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0: 7 y 16.
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1: 7:30.
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0: 7:46.
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0: Son las 8 y 1.
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0: Son las 8:13.
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0: Son las 8 y 20.
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0: Son las 8 y 26 minutos.
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0: 8:35.
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0: Son las 8:44.
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0: Yo no creo eso de Tony.
1: Bueno, yo no sé, Brígida, corrígelo. Corrígelo porque él me está mirando ahí.
0: Bueno, si es ahí, yo me imagino que tiene que ser lo que yo voy a decir.
1: Bueno, voy a ver.
0: Vamos a ver si es eso. Eso que es ginecólogo, que quiere hacer de la visita.

0: Son las 8:52.
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0: Son las 8:58.
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0: 9 y 5.
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0: Ismael Miranda. Sonora Ponceña.
1: 9:21.
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1: 9 y 25. 9 y 25. 9 y 25.
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0: 9:33.
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2: ¡9:40!
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0: 49 y 49.
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1: 9:57. 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

0: son las 10 y 4.
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0: Son las 10 y 10.
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0: Son las 10. 18.
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0: Son las 10 y 26 minutos.
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0: son las 10:40.
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0: Son las 10:46. Son las 10:46. Son las 10:46.
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0: 11 y 10.
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0: 11 y 15.
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0: 11 y 25.
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0: 11 y 32.
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0: 11 y 39.
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0: 11:46.
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0: 11 y 53.
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0: Son la 1 de la mañana. Y 5.
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0: Son la 1 de la mañana y 11.
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1: Son la 1 de la mañana y 24 minutos.
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0: Son la 1:30 y 30. Son la 1:30 y 30. Son la 1:30 y 30. Son la 1:30 y 30.
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0: Son la 1:00 a.m. y 39.
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1: Son la 1:00 a.m. y 47.
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0: Son las 2 de la mañana y 2 minutos.
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0: Son las 2 de la mañana y 11.
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0: Son las 2 de la mañana. 18.
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0: Son las 2 de la mañana y 28.
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0: Son las 2 de la mañana y 35.
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0: Son las 2 de la mañana y 50.
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2: Son las 2 de la mañana. Y 54. Son las 2 de la mañana. Y 54. Son las 2 de la mañana. Y 54. 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

0: Esta es la hora exacta. 3 y 1.
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0: Esta es la hora exacta. 3 y 8.
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0: Esta es la hora exacta. 3:16.
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0: Esta es la hora exacta. 3 y 25.
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0: Esta es la hora exacta. 3:33.
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0: Esta es la hora exacta. 3:39.
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0: Esta es la hora exacta. 3:47.
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0: Esta es la hora exacta. 3:54.
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0: esclarece la aurora del bello cielo. Otro día de vida, oh Dios, nos dais. Gracias a vos, Creador del universo, oh Padre nuestro que en el cielo estáis. Nuestras voces unimos al concierto que el universo eleva en vuestro honor. De la tierra al cielo, mar profundo, oh tierno Padre magnífico hacedor. Conservad nuestras almas sin pecado, a nuestros cuerpos dad fuerza y salud, a nuestra mente iluminad piadoso con un rayo benéfico de luz. Por nuestra amada patria os suplicamos, por la Iglesia elevamos oración, por nuestros caros padres y familias, porque dichosos los hagáis, Señor. En vuestro santo nombre comenzamos este día de vida que nos dais. Haced que lo acabemos santamente, oh Padre nuestro, que en el cielo estáis.
1: Son las 4 y 7. Son las 4 y 7. Son las 4 y 7.
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0: Bueno, ya son las 4 de la mañana, 9 minutos. 4 de la mañana, 9 minutos. Un saludito muy, pero muy especial, muy caluroso para todos ustedes, los oyentes que a esta hora están en sintonía, nuestra emisora amiga, que están enviando su mensaje, que están también reportando sintonía a través de nuestro WhatsApp 321-252-2364. Me presento, mi nombre es Misael Quiroga Mateus. Con mucho gusto los estaré acompañando en esta hermosa mañana de lunes, comenzando una nueva jornada, una nueva semana, encomendando cada uno de nuestros proyectos a Dios. Lunes 24 de agosto del año 2026. Bueno, y saludando también a todos los oyentes que nos siguen a través de nuestro dial 113.2 FM en las veredas de nuestro municipio, en el casco urbano, en los diferentes municipios y corregimientos aledaños. Gracias por escucharnos, y a usted también que nos sigue a través de nuestra página web y nuestro Facebook Live en cualquier parte del mundo. Muchas, pero muchas gracias. Y para nosotros también es un orgullo poder llevar a sus casas y a estas distancias la señal que los hace sentir como en casa. 4 de la mañana, 10 minutos. Nos vamos con la oración del día para encomendar nuestra jornada a Dios.
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0: Así que los invito para que destinemos estos 30 segunditos a Dios, para que desde el lugar donde estemos, donde nos encontremos, aún en nuestras camas, aún descansando en familia o ya alistando nuestros cuerpos para una nueva jornada laboral, o aún pues ahí preparando el tinto, desde el lugar donde nos encontremos, pues destinémosle estos 30 segunditos a Dios, porque ello va a hacer que nos vaya excelente en el día. Amado Dios, al comenzar este nuevo lunes, ponemos en tus manos nuestra vida, nuestro trabajo, nuestra familia y cada uno de nuestros sueños. Señor, danos la fuerza para enfrentar las dificultades, la sabiduría para tomar buenas decisiones y un corazón lleno de amor para servir a los demás. Bendice a quienes hoy salen a trabajar, a los campesinos, comerciantes, conductores, estudiantes y también a todos los hogares que nos escuchan. Que tu presencia nos acompañe durante esta jornada, nos libre de todo mal y nos conceda paz, salud y esperanza. María Santísima, intercede por nosotros y llévanos siempre hacia tu Hijo. Amén.

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1: Y a las 4 de la mañana, 12 minutos, arrancamos con buena programación musical. Nos vamos con este temita de El Tocayo Vargas, Mañanitas Campesinas.

0: avanzado, ya son las 4 de la mañana, 19 minutos, 4:19, continuamos en este espacio Amanecer Campesino, gracias al patrocinio de Plasti Hogar, patrocinador oficial de este espacio y quien entregará un bono el próximo sábado, bono que se sorteará entre todos ustedes participantes. 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Y nos vamos con reportes de sintonía, por acá nos habían pedido este temita que acabamos de escuchar, A Buscarme Vendrás, de Las Trigueñitas. Bueno, saludamos también por acá a un Pastor Pérez Merchán, muy buenos días.
1: Muy buenos días, Charonestero, muy buenos días, mis queridos locutores y locutoras, muy buenos días. ¿Cómo amanece este pueblo en el día de hoy? Bendito el Señor, con mucho entusiasmo, con mucha alegría, empezando esta hermosa mañana, pero primeramente dándole gracias a Dios por cada uno de nosotros, por nuestro país y por todas nuestras familias. Hágame favor, un saludito para todo este pueblo madrugador, cafetero, en el corregimiento de Cincelada, especialmente en nuestras veredas. Trabajadores, cultivadores de nuestra tierrita, de diferentes productos, cafecito, la cañita, el platanito, bueno, tantos productos que tenemos en estos campos tan hermosos que produce nuestra tierra. Hágame el favor, un saludito para todas estas madrugadoras, preparando sus desayunitos, sus tinticos, esas delicias que preparamos en esta mañana. Allá para ellas y para ellos, un abracito con mucho gusto a la distancia. Pero con mucho gusto, sí, señor. Y también para todas y todos nuestros amigos, fieles oyentes, madrugadores, un saludito, un abracito. Y hágame el favor y me regalas un hermoso tema del gato negro, el camionero. ¡Para con mucho gusto! ¡Me queda combustible para mucho rato!
0: Allí estaba un Pastor Pérez Merchán, siempre con su energía positiva, con su buena actitud y saludando, claro que sí, a los suyos, a todos los cafeteros. Bueno, también saludamos por acá a un Rafael Omar Joya, que también nos envía este mensaje. Muy buenos días.
2: A todos los locutores, a todos los que encuentran ahí en la Charalá Estéreo. Saludamos a todo el comercio, cordialísimo saludo. Saludamos a todos los ganaderos, a todo el comercio ganadero, a todos los que encuentran en este momento en la plaza de feria, a todos los restaurantes, a todo el comercio, conductores, transportadores. También saludamos a todos los diferentes municipios, corregimientos, a todas las diferentes veredas del campo. Cordialísimo saludo. A las administraciones municipales también un cordial saludo. Estamos recordando que hoy es lunes, día del Señor, inicio de semana. Hay que darle gracias al Señor Dios Todopoderoso por la noche que estamos pasando, el día que está aproximando. Que el Dios Todopoderoso nos colme muchas bendiciones. Gracias por este nuevo día. Gracias por tenernos con vida. Gracias por todo lo que nos das. Y gracias también por darnos la luz, la esperanza, la alegría. Gracias por tocarnos con tu manto celestial. Gracias, Señor, por darme una familia tan bonita. Señor, quiero que me sanes, que me cubres, que me des alegría, que me des entendimiento, Señor. Y me ilumines, me guíes con tu manto celestial. Y me guíes por un buen sendero, un buen camino. Que la Virgen Santísima nos cuide de todo mal, de todo peligro. Y nos guíe también por un buen sendero, un buen camino. Feliz día, feliz inicio de semana.
0: Oiga, muchas gracias, don Rafael, por su mensaje. Continuamos por acá, un saludito muy especial. Por acá nos piden la canción, tan bonita, pero descarada, de Luis Alfonso. Listo, con mucho gusto, don Eduardo Santos, del barrio Elena Santos. También reporta sintonía, nos dice muy buenos días, Misael, buenos días. Para que me regale, por favor, un saludito muy especial al padre Jaime Santos. Y hágame el favor, me regala la canción. Que viva nuestro rey, saludar al maestro Luis Pérez en la gran esquina. Listo, don Eduardo, muchas gracias por reportar sintonía. Aminta Pinzón también nos envía este mensaje.
3: Muy buenos días, don Misael. Un saludo para toda la familia. Para pedirle un favor, me salude a mis hijos, mi esposo, mis nietos, todos los que me escuchan. Y ahí un saludo para Sophie, para Natalie, para todos los que trabajan en la emisora. Y dale gracias a Papito Dios por este día tan hermoso que nos ha regalado, por las familias hermosas, por todos los que laboramos, trabajamos, para que Dios nos ayude y nos bendiga siempre y nos dé mucha fortaleza y muchas bendiciones. Y ahora Javier me regala la canción. Soy parrandero de los Serranitos. Gracias, Dios lo bendiga. Tenga un excelente, feliz mañana.
0: Cuatro de la mañana, 24 minutos, vamos con este otro mensajito, vamos con una canción, con algunos informes y vendremos con más mensajes, con más saludos y también con los informes, estos informes de interés para toda la comunidad, clasificados, servicios sociales, también vendrá a continuación el espacio de los cumpleañeros después de las 5 de la mañana, 15 minutos. Don Robinson, muy buenos días.
4: Bien, Matomizán, muy buenos días. Repasando un poquito y saludar a todos aquellos que ya están alistando, que están en para ir a su trabajo. Hoy inicio de semana, me regala la canción La Tirana. Muchas gracias, chao.
0: La Tirana, listo. 4:25. Gracias a todos los oyentes que han reportado sintonía, que han enviado su mensajito. Y vamos con música. Esto es de El Gato Negro, El Camionero.
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1: Cordial saludo a todos los oyentes y a cada una de las personas que a esta hora nos escuchan por medio de esta su emisora. Para nosotros es un gusto poder llegar a sus hogares, a sus sitios de trabajo, a sus vidas, con un mensaje de salud y extender una invitación a cada uno de ustedes a cuidar lo más importante, su salud. 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Hoy, como siempre, con temas importantes para nuestra salud y en compañía de nuestro profesional, a quien le damos la bienvenida. Doctor, gracias por acompañarnos y bienvenido.
2: Muy buenos días, Jorge, y muy buenos días a toda la audiencia que a esta hora nos amplifica. Para mí es un honor. Muchísimas gracias por permitirme llegar nuevamente a sus hogares a través de esta emisora. Es muy importante tener en cuenta que muchas veces nosotros nos descuidamos con nuestra salud. El solo hecho de no consumir de 4 a 8 vasos de agua durante el día ya está afectando nuestra salud, ya que nuestro organismo necesita estar bien hidratado. Lo mismo sucede con el tema de la alimentación. Muchas personas creemos o pensamos que porque nos comemos un plato abundante estamos alimentándonos bien, y sin saberlo, pues lo que realmente estamos consumiendo son alimentos que cargan el hígado, empeoran la digestión, aumentan el colesterol, los triglicéridos, el azúcar en sangre, el ácido úrico, y esto conlleva a un gran número de enfermedades. También es muy importante tener en cuenta el ejercicio, ya que muchas personas pasan no simplemente los días, las semanas, los meses, los años y no ejercitan su cuerpo. Y esto es parte importante para mejorar la oxigenación, para mejorar la movilidad, para fortalecer nuestros músculos, nuestras articulaciones. Por otra parte, está el hecho de ayudar a nuestro cuerpo desintoxicándolo, purgándolo, eliminando formación de parásitos, amebas, amibiasis en nuestro organismo, los cuales conllevan también a generar diferentes enfermedades. Incluso el solo hecho de mantener un hígado sobrecargado o un hígado graso da inicio a un gran número de problemas de salud. 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No siendo más, me despido de todos ustedes deseando que la bendición del Dios Todopoderoso reine en sus hogares y en sus corazones. Que Dios los bendiga.
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4: Son las 4:33.
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0: Las 4 de la mañana, 40 minutos. 4 de la mañana, 40 minutos. Continuamos en este espacio de Amanecer Campesino, gracias al patrocinio de Plasti Hogar. Ya venimos con más temitas musicales. Tenemos por acá reportes de sintonía y los informes. Saludamos al profesor Gustavo León, independiente de todo, que nos envía este mensaje.
1: Muy buenos días. Saludo de manera especial al profe Gustavo León, independiente de todo. Un saludo especial a todos los oyentes que sintonizan esta prestigiosa emisora, como es a toda la región oriental, Charalá, Ocamonte, Riachuelo, Coromoro, Sincelá y Encino. Bueno, también felicitarlo a ustedes por esa bonita labor que cumplen a diario.
0: Muchas gracias,
1: profe. Llegándole con alegría a todos los hogares. Y se me puede complacer con una cancioncita, Historia Seré. Los saludo de manera especial al profe Gustavo León. Un feliz día para todos y todos. Chao, chao.
0: Profe, muchas gracias por reportar sintonía. También saludamos a Claudia Marcela Marín. Muy buenos días.
2: De la Adriana. Buenos días, don Misael. Hágame un favor, necesito la Adriana de la Laguna. A mi mamá María Raquel Marín. Aquí la Adriana de mensaje a mis tres hijos. Y allá a la Laguna, a Adriana Sandy Marín. Era una canción por las calles de la mujer. Gracias, Misael. Con Claudia Marcela Marín. De la Adriana de mensaje.

0: 4 de la mañana, 41 minutos. 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Asimismo, se aclara que no existen comisionistas, intermediarios ni personas autorizadas para ofrecer, promocionar, negociar o realizar cualquier tipo de gestión relacionada con la venta de dicho predio. Cualquier información únicamente al 314-486-1492. Se expide el presente comunicado para conocimiento de toda la comunidad y evitar posibles confusiones o engaños. 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
4: Son las 4:45.

0: 4:49, 4:49, la Administración Municipal de Charalá, la Secretaría de Bienestar Social, el equipo coordinador de los programas sociales Colombia Mayor, Renta Ciudadana e IVA dan a conocer las fechas del encuentro, de los encuentros de bienvenida a realizarse en el municipio. Encuentros de bienvenida, un espacio muy importante donde vamos a socializar los beneficios de los programas, porque no solo se trata de un subsidio monetario, también se trata de talleres, acompañamiento y oportunidades para ustedes y sus familias. Tomen nota de las fechas y lugares. Bueno, para el próximo 28 de agosto, el próximo viernes, están, le corresponde a los barrios el Centro Alto, Altos del Pienta, Fundadores San Miguel y Brisas del Pienta, y también Comuneros, en la Casa de la Cultura, 9 de la mañana, 28 de agosto. Información de la Alcaldía Municipal de Charalá. Ahora nos vamos también con información de la Administración Municipal de Coromoro. Se informa a la comunidad en general del municipio de Coromoro, afiliada al régimen subsidiado, que si no cuenta con la encuesta del SISBEN Metodología 4, corre riesgo de ser retirada de su EPS. Por lo anterior, se invita a las personas que se encuentren en esta situación acercarse a la oficina del SISBEN del municipio donde actualmente residen para solicitar la realización de la encuesta correspondiente. Una vez haya sido encuestado bajo la metodología 4 del SISBEN, deberá dirigirse a la oficina más cercana de su EPS para dar continuidad a la prestación de los servicios de salud para ellas y su núcleo familiar, evitando así la suspensión o retiro de la afiliación. De igual manera, las personas que presentan inconsistencias o se encuentran en proceso de verificación de su ficha del SISBEN deben acercarse a la oficina correspondiente para realizar la actualización de la información. Esta es la información de la Alcaldía Municipal de Coromoro. Ahora tenemos por acá también los compromisos pastorales de la parroquia Nuestra Señora de Monguí de Charalá para el próximo, bueno, para el día de hoy, lunes 24, habrá a las 9 de la mañana Eucaristía y celebración del Corpus Christi en el sector San Rafael. Eso será en la casa del diácono Alfonso Pinto y familia. Para el día de hoy también a las 9 de la mañana Eucaristía y celebración del Corpus Christi en la vereda Tinagabaco, en la escuela, martes 25. Confesiones en el templo a las 5 de la tarde, jueves 27, 5 de la tarde, hora santa, viernes 28, 5 de la tarde, confesiones en el templo, sábado 29, 5 de la mañana, rosario y eucaristía en la gruta del circo, 7:30 de la mañana, retiro espiritual para todos los jóvenes de catequesis de confirmación del pueblo y del campo, lugar de encuentro en el templo parroquial. También la parroquia Nuestra Señora de los Dolores nos da a conocer la programación para estos días. Eucaristía en las veredas. Para el día de hoy, lunes 24, en el llano a las 10 de la mañana en la casa de la familia Martínez Becerra. Lunes 24, hoy también Chagres, 2 de la tarde, casa de Isabel Marín y familia. Jueves 27, Arrayana Alta, 10 de la mañana, casa de Elida, Pico y familia. Jueves 27, Percachal, 2 de la tarde, casa de Ever, Ardila y familia. Sábado 29, Batán, 2 de la tarde, casa de María Isabel Ardila.
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0: 4 de la mañana, 55 minutos, 4:55, continuamos en este espacio de Amanecer Campesino, saludando a todos ustedes, los oyentes que envían su reporte de sintonía a esta hora de la mañana. Saludamos a don Dionisio Cala de la vereda Miraflores, que nos dice muy buenos días. Dios lo bendiga, muchas gracias. Regálame un saludito muy especial para los obreros de la Hacienda La María. Regálame la canción Caballo de Patas Blancas de Antonio Aguilar Listo. Con mucho gusto, don Dionisio Cala. Un saludito muy especial para usted y también para todos los obreros ahí de la Hacienda La María, que a esta hora están a full sintonía de nuestra emisora comunitaria y amigos. Saluda y amiga. Saludamos también a la señora Virginia Torres, que nos envía también este mensajito. Doña Virginia, muy buenos días.
1: Muy buenos días, Charala Estéreo, aquí desde el restaurante La Colina, del barrio José Antonio Galán. Un saludo muy especial a toda la querida comunidad de Charalá, a la gente del barrio José Antonio Galán, a los ganaderos, hoy lunes de ganado, a todos los ganaderos que están haciendo el intercambio comercial del ganado, trayendo su ganado a la Plaza de Ferias. Bueno, un saludo muy especial allá, a la bella Cincelada, a don Pastor Pérez, a don Benito, a Selmira, en Percachala, don Leonardo Pita, a toda la gente que en Percachala, Árbol Solo, el Naranjal, La Olla, Santa Clara, escuchan Charalá Estéreo. Salud muy especial allá a los Espinosa para Lirio y a Higinio. Higinio, que Dios y la sangre de Cristo le dé su salud, porque de verdad que ha estado delicado. Un saludo muy especial a todos ellos. Me puedes hacer el favor y me regalas hoy, sí, la canción El Turista. Muchas gracias. Feliz amanecer.
0: Bueno, 4:57 minutos de la mañana, doña Graciela también nos envía ese mensajito. Muy buenos días.
2: ¿Cómo amaneció? Ahora, por favor, me regala la canción Mil Gotas de Llanto de Rómulo Caicedo. Gracias, muy amable. Chao, chao, que tenga una bendecida mañana.
0: Gracias igualmente, doña Graciela Mora. 4:57 minutos de la mañana. Bueno, vamos con musiquita, vamos con canciones, porque ya en contados minutos también vendrá ese espacio importante donde los cumpleañeros son los protagonistas. Esta canción de Antonio Aguilar, Caballo de Patas Blancas.

0: 5 de la mañana. Y uno.
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2: Muy buenas.

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25: Son las 5 de la mañana y 15.

Bueno, y a las 5 de la mañana, 15 minutos, llega ese momento especial para saludar y felicitar a todas las personas que hoy están de cumpleaños, que un día como hoy, 24 de agosto, llegaron a este mundo. Muchas, pero muchas bendiciones. Y bueno, comenzamos saludando al señor Miguel Antonio Cárdenas Carreño, la vereda Cobaría. Feliz cumpleaños, papá. Hoy no quiero simplemente decirte feliz cumpleaños. Quiero recordarte lo importante que eres para mí. Gracias por ser ese hombre que con sus esfuerzos, consejos y esa manera de querer ha dejado huellas que llevo conmigo para toda la vida. Papá, quizá no siempre encuentre las palabras para decirte cuánto te quiero y cuánto valoro tenerte en mi vida. Pero hoy quiero que sepas que me siento muy afortunado de poder llamarte papá. Deseo que Dios te regale mucha salud, años de vida, tranquilidad y motivos para sonreír cada día, que nunca te falten fuerzas para seguir adelante, sueños por cumplir y personas que te quieran de corazón. Ojalá la vida pueda devolverte multiplicado todo lo bueno que das. Feliz cumpleaños al hombre que merece todo mi amor, mi respeto y mi gratitud. Te quiero muchísimo, papá. Que Dios te bendiga hoy, mañana y siempre. Muchas, pero muchas bendiciones de parte de tu hijo, Gerson Cárdenas. Saludamos y felicitamos el día de hoy al señor Miguel Antonio Cárdenas Carreño por motivo de su cumpleaños. Y para la canción, Feliz Día, Padre.

Continuamos en este espacio de cumpleañero saludando nuevamente al señor Miguel Antonio Cárdenas de Carreño. Feliz cumpleaños ahí en la vereda Covaria. Feliz cumpleaños, papá. Hoy no quiero simplemente decirte feliz cumpleaños, quiero recordarte lo importante que eres para mí. Gracias por ser ese hombre que con sus esfuerzos, consejos y su manera de querer ha dejado huellas que llevo conmigo para toda la vida. Papá, quizá no siempre encuentre las palabras para decirte cuánto te quiero y cuánto valoro tenerte en mi vida, pero hoy quiero que sepas que me siento muy afortunado de poder llamarte papá. Deseo que Dios te regale mucha salud, años de vida, tranquilidad y motivos para sonreír cada día. Que nunca te falte fuerza para seguir adelante, sueños para cumplir y personas que te quieran de corazón. Ojalá la vida pueda devolverte multiplicado todo lo bueno que has dado. Feliz cumpleaños al hombre que merece todo mi amor, mi respeto y mi gratitud. Te quiero muchísimo, papá. Que Dios te bendiga hoy, mañana y siempre. De parte de tu hijo, Gerson Cárdenas Rincón. Muchas, pero muchas bendiciones para el señor Miguel Antonio Cárdenas Carreño por motivo de su cumpleaños. Y para él, la canción de los Filipichines, homenaje de cumpleaños.

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0: Son las 5 de la mañana y 30.
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0: 5 de la mañana, 38 minutos, 5:38, continuamos en este espacio de Amanecer Campesino, gracias al saludo de todos ustedes, al reporte de sintonía, los mensajitos que han enviado en el transcurso de la mañana. Saludamos también por acá a la señora Olga Lozada de la Vereda Medios, que nos envía por acá este temita. Muy buenos días. Nos envía este mensaje. Buenos días.
1: Buenos días, Misael, como manos feliz y bendecido, Dios bendiga. ¿Me puede regalar la canción de los Chivernal, Sigo Luchando? Gracias, un saludo para todos los oyentes de la emisora.

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5:42, 5:42, continuamos en este espacio de Amanecer Campesino. Oiga, nos vamos con la actividad, con el jueguito. Para nosotros es un gusto, un placer que usted reporte sintonía, que envíe su mensajito y que pida su temita musical. Pero bueno, hemos notado que las canciones que han pedido son prácticamente muy repetidas. Entonces, la actividad del jueguito de esta mañana consiste en buscar canciones, o bueno, de estos días donde yo esté en Amanecer Campesino, de buscar nuevas canciones de diferentes artistas. Así que vamos a arrancar el día de hoy con Arelis Henao. Busquemos canciones, títulos de canciones, y entre todos vamos a nutrir nuestra parrilla de canciones. Vamos a nutrir esos temitas que todos los días pues vamos a poner al aire. Así que si quiere participar a través del 321-252-2364 lo puede hacer. Canciones de Arelis Henao, porque bueno, como les acabé de mencionar, el espacio de Amanecer Campesino para poner canciones es muy corto, es muy reducido y debemos variar la programación. Nos han pedido estas canciones, que no quiero decir que sean canciones malas, que no quiero decir que sean feas, porque son canciones hermosas, pero que ya las debemos dejar descansar un tiempo porque son todos los días las mismos temitas, y nosotros pues lastimosamente pues no podemos complacerlos también a todos ustedes por el tiempo. Entonces, ¿cómo podemos complacerlos? Pues que nos envíen temas diferentes para que vayamos aprendiendo nuevas canciones. Norteña, tropical, ranchera, carranga, música llanera, tiene infinidad de canciones, muchísimas canciones. Así que entre todos vamos a enriquecer estos temitas que vamos a escuchar al aire todos los días. Así que la invitación muy especial, actividad del día de hoy, gracias al patrocinio de Plaza y Hogar, canciones de Arelis Henao, que no sea solamente Madre Soltera o Dos Cosas, sino que sean más canciones, porque Arelis Henao tiene muchísimas, muchísimas canciones. 321-252-2364.

5 de la mañana, 46 minutos. Bueno, los oyentes ya están ahí participando, ya están enviando también su reporte de sintonía. Que quiere, ¿cuál es la actividad del jueguito del día de hoy? Tiene que ver con canciones de Arely Senao. Busquemos en internet, busquemos en Google, busquemos en ChatGPT, bueno, en cualquier lugar, canciones de Arely Senao. Y también al final del programa, pues alcanzaremos a poner un temita de esta gran artista. 5 de la mañana, 46 minutos. Mientras envían su reporte de sintonía, vamos con esta canción de este temita solicitado por los oyentes del Son Panelero, Mi Vereda. Vamos a escucharla y ya venimos con las respuestas. Ya saben, Arely Senao, temitas, canciones de esta gran artista.

0: 5 de la mañana, 50 minutos. Estamos en este espacio Amanecer Campesino y nos vamos con las respuestas. Oiga, hoy estamos conociendo nuevos temas, conociendo nuevas canciones y la artista invitada de esta mañana es Arelis Henao. Así que vamos a escuchar los mensajitos que nos han compartido a través de nuestro WhatsApp. Saludamos a la señora Olga Lozada de la Vereda Medios que nos envía este mensaje. Muy buenos días, doña Olga.
1: Buenos días, mis canción de Arelis Henao. Faltó mi padre y flores en día.
0: Listo, muchas gracias, doña Olga, por participar. Continuamos por acá con el señor José Fernando Mesa. Nos dice muy buenos días, amigo y amante de Arelis Henao. Listo, muchas gracias. Luz Estela León, muy buenos días.
2: Hola, Isabel, buenos días. Habla Luz Estela León acá de la Vereda Carrillo. Una canción de Arelis Henao, La Patrona.
0: La Patrona de Arelis Henao. Listo, muchas gracias, doña Ruth, muy buenos días. ¿Cómo amaneció?
3: Muy bien, sí, señor, ¿y usted?
0: Bien, gracias a Dios. Doña Ruth, ¿va a participar?
3: Sí, señor.
0: ¿Qué canciones hay de Arelis Henao?
3: Amor de hospital y dos cosas.
0: Amor de hospital y dos cosas. Listo, doña Ruth, muchas gracias.
3: Bueno, Misael, feliz día. Chao, chao.
0: Bueno, muchas gracias por participar. Ahí está doña Ruth desde Carrillo y don Oliver también. Doña Graciela, muy buenos días.
4: Hola, Misael. Hágame el favor y me regala la canción de
0: Arelis
4: Henao, Demasiado Tarde.
0: Demasiado Tarde. Chau, chau. Listo, por acá nos dice, muy buenos días, para reportar sintonía en el barrio Elena Santos, una fiel oyente, Sandra Álvarez. Aprovecho para saludar a mi hijo Ángel y a mi madre Rosalba y también a mi marido Brian. Y bueno, por acá nos dicen, la canción Bala Perdida de Arelis Henao. Continuamos por acá, Amparo Cárdenas, desde el barrio Elena Santos, nos dice... Amante y amigo, señor prohibido, mujeres y despecho. También un amor nuevo, no puede. También por acá, soledad eterna. Muchas gracias, Amparo Cárdenas, por reportar sintonía. Camilo Monsalve nos dice: dos cosas, Karen Monsalve, dos cosas participando. También por acá nos dice: Flores en Vida, Mongui Pinzón. Muchas gracias, Luz Marina Rivera. Muy buenos días.
5: Muy buenos días, don Misael. Feliz y bendecido día. Un gran saludo ahí para todos los oyentes y los locutores de esta prestigiosa emisora ahí para participar del programa. Algunas canciones de Arelis Henao: Corazón Herido, Corazón Amigo, Bala Perdida, ¿A qué vuelves? Historia, mi ángel. Bueno, muchísimas más. Gracias, feliz y bendecido día. Cordialmente, Luz Marina desde La Rayana.
0: Así como dijo la señora Luz Marina, muchísimas más. Son muchas canciones de estos artistas que escuchamos en Amanecer Campesino y que pedimos tal vez los mismos temitas que son muy bonitos, pero que ya también debemos de darles un respiro. Por acá la señora Margarita Sánchez, muy buenos días. Nos dice Arelis Henao, como ave de otro corral, a volar entre rejas. Bueno, esas son muy hermosas. Listo, muchas gracias. Margarita Sánchez, desde la vereda Santa Clara, por reportar sintonía. Rosalba Jiménez, muy buenos días, desde Pericos.
6: Madre soltera, muchísimas gracias.
0: Listo, por acá nos había enviado otro mensajito.
6: Buenos días, don Misael, le habla de acá, de la vereda Pericos, doña Rosalía Jiménez. Del título de tres canciones de Arelis, Cogí la Curva, Flores en Vida y...
0: Bueno, perfecto, muchas gracias. Aminta Pinzón, muy buenos días.
7: Buenos días para la respuesta a la canción a la fulana, la canta Arelis Henao. Gracias, Dios lo bendiga, excelente feliz mañana.
0: También por acá saludamos a Ana Victoria Martínez desde la vereda Santa Rosa que nos envía este mensajito, muy buenos días.
8: Buenos días, don Misael, aquí la vereda Santa Rosa. Les deseo que tenga un feliz día, que Dios lo bendiga.
0: Muchas gracias.
8: La canción

Celis, que nos dice: muy buenos días, para participar en el programa Las Canciones de Arely Senado son amantes y amigos, señor prohibido, a volar, soy la otra, un nuevo amor. Tiocelina Celis Castillo desde Villa Esperanza, muchas gracias por enviar también su reporte de sintonía. Enviamos un saludito muy especial a todos ustedes por participar. Por acá nos dicen: hola mis amigos, buenos días, para enviar títulos de Arelis Henao, Entre Ella y Yo, No Me Conviene, Un Amor Nuevo, A Volar, Amor Entre Rejas. Saludamos también por acá a los oyentes del barrio Comuneros, que nos dice: Ave de Otro Corral, Corazón Amigo, Él Me Engañó, Es Mío El Error, Flores en Vida, La Puerta, La Reina, Madre Soltera. Oiga, muchísimas canciones, por acá nos envían el repertorio completo. También por acá nos dicen: muy buenos días, para participar, No Aguanto Más, de Arely Senado, No Perdamos Tiempo. Oiga, esa canción es muy buena. Solo Polos Opuestos, Por Mis Hijos, Se Acabó El Amor. También por acá nos dicen: Se Te Bajaron Los Humos, Señor Prohibido, Señora, Tengo Un Amante, Volví a Vivir. Ahí están algunas de las canciones de Arely Senado, algunas de estas, de estos temitas que podemos escuchar en Amanecer Campesino. Así que si usted quiere escuchar un temita y tal vez le llamó la atención, no se la sabe, nosotros se la podemos compartir. Y así vamos también cambiando la programación musical. Entre todos vamos aprendiendo títulos de canciones nuevas, que son muy bonitas. De estos artistas tienen muchas canciones que son muy dicientes. Algunas, pues no tanto, pero otras sí. 5 de la mañana, 57 minutos. Bueno, de esta manera estamos finalizando el día de hoy, este espacio Amanecer Campesino. Bueno, también enviamos un saludo muy especial a todos ustedes y les pedimos mil disculpas porque son muchas canciones que a veces nos piden y que por los compromisos que generalmente tiene Amanecer Campesino, pues no se pueden poner las canciones en su totalidad, pero no nos dejen de reportar sintonía. ¿Qué sería de la radio comunitaria? ¿Qué sería echar a la estéreo sin los oyentes que reportan sintonía? Para nosotros siempre será un gusto poner al aire los audios que nos envían, poner o escuchar los mensajes, leer estos mensajes. Por favor, no nos dejen de reportar sintonía. Son muchísimos los oyentes también que escuchan la emisora y que tal vez nunca han enviado su reporte de sintonía, y para nosotros es muy gratificante poderlos escuchar, poder saber que hay un público que todos los días se levanta, madruga con Charalá Estéreo, que aunque no podamos colocar todas las canciones, porque como para mí sería muy bonito poder colocar todas las canciones, pero a veces es imposible. Pero por favor, no nos dejen de reportar sintonía, porque la radio comunitaria se nutre de los saludos de los oyentes. Entonces, esa es la invitación muy especial. 5 de la mañana, 58 minutos, gracias a nuestro patrocinador, a Plastihogar. Los voy a dejar con esta canción de Arely Senado, Polos Opuestos, que tal vez no la hemos escuchado con frecuencia en Amanecer Campesino. Vamos a escucharla. Y ya viene el programa Dialogando con Dios desde la parroquia Nuestra Señora de los Dolores de Cincelada. Los acompañó con mucho gusto Misael Quiroga, y si Dios lo permite, nos escucharemos en una próxima ocasión. Saludamos por acá también a la señora Virginia Torres, muchas gracias por participar. Y ahí hay más respuestas, pero no tenemos el nombre de quien la envía. Recuerden que quedan inscritos para el sorteo del próximo sábado de Plastihogar. ¡Feliz día! Dios los bendiga y feliz inicio de semana.

0: 6 de la mañana y 3. 6 de la mañana y 3.
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0: Un saludo de corazón para todas ustedes, queridas familias, queridos hermanos, fieles oyentes de la emisora Charala Estéreo y de este espacio Dialogando con Dios. Nuevamente, como todos los lunes, los saludamos desde la parroquia Nuestra Señora de los Dolores de Cincelada. Qué alegría tan grande estar nuevamente conectados en este espacio, en este programa, Dialogando con Dios, transmitido con todo el cariño desde nuestra querida parroquia Nuestra Señora de los Dolores de Cincelada. A cada uno de ustedes que nos escuchan desde la finca, en el casco urbano, en el trabajo o en el hogar, un abrazo fraterno y muy cercano. Qué bendición el Señor nos regala nuevamente para estar en este espacio con todos ustedes, queridas familias, y ustedes que le abren en el corazón, le abren las puertas de sus hogares y de sus familias a este espacio, y que sea la gracia del Señor Jesús que los bendiga a todos ustedes, que siempre sientan la presencia cercana del Señor Jesús y de parte también de nosotros como iglesia, como párroco de esta comunidad. Para ustedes nuestro cariño, nuestra oración, siempre oramos por ustedes, siempre los encomiendo en mis oraciones por cada una de las necesidades. Oramos en esta mañana por todas las familias que tienen de pronto algún ser querido enfermo, por todos los enfermitos que nos escuchan en esta mañana, para todos ustedes mi oración y mi cariño y mi aprecio. Este espacio es un momento para encontrarnos con el Señor, sentir que Dios nos habla, sentir que Dios camina con nosotros a través de nuestra vida, desde cada realidad, cada historia que cada uno de nosotros tenemos. Pongámonos entonces en sintonía, abramos el alma y el corazón para que compartamos juntos un momento de oración, de esperanza y de buena compañía en este espacio de Dialogando con Dios. En el nombre del Padre, y del Hijo, y del Espíritu Santo. Amén. Y vamos a orar con la oración de la mañana. Esclarece la aurora del bello cielo, otro día de vida que nos das, Dios creador del universo, oh tierno Padre que en el cielo estás. Nuestras voces unimos al concierto que el universo eleva en su honor, desde la tierra al cielo más profundo, oh tierno Padre magnífico hacedor. Conserva nuestras almas sin pecado, a nuestros cuerpos das fuerza y salud. Nuestra mente iluminas tú piadoso con un rayo benéfico de luz. Por nuestra amada patria suplicamos, por la iglesia elevamos oración. Por nuestros queridos padres y familia, siempre dichosos los hagas tú, Señor. En tu santo nombre comenzamos este día de vida que nos das. Haz que lo vivamos santamente, oh tierno Padre, que en el cielo estás. Amén. El ángel del Señor anunció a María, y ella concebió por obra y gracia el Espíritu Santo. Dios te salve, María. Llena eres de gracia, el Señor está contigo. Bendita eres entre todas las mujeres, y bendito es el fruto de tu vientre, Jesús. Santa María, Madre de Dios, ruega por nosotros los pecadores, ahora y en la hora de nuestra muerte. Amén. He aquí la esclava del Señor, hágase en mí según tu palabra. Dios te salve María, llena eres de gracia, el Señor está contigo. Bendita eres entre todas las mujeres, y bendito es el fruto de tu vientre, Jesús. Santa María, Madre de Dios, ruega por nosotros los pecadores, ahora y en la hora de nuestra muerte. Amén. Y el Verbo se hizo carne y habitó entre nosotros. Dios te salve María, llena eres de gracia, el Señor está contigo. Bendita eres entre todas las mujeres, y bendito es el fruto de tu vientre, Jesús. Santa María, Madre de Dios, ruega por nosotros los pecadores, ahora y en la hora de nuestra muerte. Amén. Ruega por nosotros, Santa Madre de Dios, para que seamos dignos de alcanzar y gozar las promesas y gracias de nuestro Señor Jesucristo. Oremos. Derrama, Señor, tu gracia en nuestros corazones para que quienes hemos conocido la encarnación de tu Hijo, por el anuncio del ángel, lleguemos por su pasión y su cruz a la gloria de la resurrección. Por el mismo Jesucristo nuestro Señor. Amén. Gloria al Padre, al Hijo y al Espíritu Santo, como era en el principio, ahora y siempre, por los siglos de los siglos. Amén. Hagamos la invocación al Espíritu Santo, hermanos, para escuchar la palabra de Dios del Santo Evangelio de este día que estará tomado de San Mateo. Y vamos a pedir la gracia, la luz, la iluminación del Espíritu Santo. Ven Espíritu Divino, manda tu luz desde el cielo. Padre amoroso del pobre, don en tus dones espléndido, luz que penetras las almas, fuente del mayor consuelo. Ven dulce huésped del alma, descanso en nuestro esfuerzo, tregua en el duro trabajo, brisa en las horas de fuego, gozo que enjuga las lágrimas y reconforta en los duelos. Llega hasta el fondo del alma, divina luz, y enriquécenos. Mira el vacío del hombre si tú le faltas por dentro. Mira el poder del pecado cuando no envías tu aliento. Riega la tierra en sequía, sana el corazón enfermo. Lava las manchas, infunde calor de vida en el hielo. Doma al espíritu indómito, guía al que tuerce cerdero. Reparte tus siete dones según la fe de tus siervos. Por tu bondad y tu gracia, dale el esfuerzo su mérito. Salva al que busca salvarse y danos tu gozo eterno. Amén. Del Santo Evangelio según San Mateo, capítulo 1, versículos del 45 al 51. En aquel tiempo, Felipe encontró a Natanael y le dijo: Aquel de quien escribieron Moisés y la ley y los profetas, lo hemos encontrado, Jesús, hijo de José, de Nazaret. Natanael le replicó: ¿De Nazaret puede salir algo bueno? Felipe le contestó: Ven y verás. Vio Jesús que se acercaba a Natanael y dijo de él: He ahí tienen a un israelita de verdad, en quien no hay engaño. Natanael le contesta: ¿De qué me conoces? Jesús le responde: Antes de que Felipe te llamara, cuando estabas debajo de la higuera, yo te vi. Natanael respondió: Rabí, tú eres hijo de Dios, tú eres el rey de Israel. Jesús contestó: Por haberte dicho que te vi debajo de la higuera, ¿crees? Has de ver cosas mayores. Y añadió: en verdad le digo, que verán al Hijo del Hombre y a los ángeles de Dios subir y bajar sobre el Hijo del Hombre. Palabra del Señor. Gloria a ti, Señor Jesús. Bien, queridos hermanos, meditemos este texto, este pasaje tan bonito que nos presenta hoy la liturgia cuando celebramos precisamente la fiesta de San Bartolomé Apóstol. Y primer momento, Natanael es un hombre muy sincero que busca la verdad, que se presenta tal cual es como Jesús, ¿no? Un hombre sin mancha, un hombre muy sincero. Por eso hoy, queridos hermanos, en la fiesta de Bartolomé, a quien el Evangelio de San Juan presenta con el nombre de Natanael. Natanael es un personaje muy interesante porque no aparece como alguien perfecto ni como alguien que desde el principio tiene una fe extraordinaria en el Señor Jesús. Al contrario, cuando Felipe le anuncia que ha encontrado al Mesías, el Jesús de Nazaret, Natanael responde: ¿Es que acaso de Nazaret puede salir algo bueno? No, se expresa Natanael con toda su sinceridad, sin máscaras, no, muy sincero. Y es una respuesta que nace de dudas y sus prejuicios que podía tener él acerca de Jesús. Pero Jesús también le va haciendo un camino, cuando se encuentra con él, le hace todo un camino de fe y de crecimiento en la vida espiritual. Pero hay algo muy bonito también en Natanael, y es un hombre muy sincero, sin máscaras, que se presenta tal cual es. No aparenta una fe que todavía no tiene, tiene preguntas, tiene dudas, tiene interrogantes, pero está dispuesto a encontrarse con Jesús. Es un hombre también disponible y a eso también nos puede invitar hoy el Señor Jesús. No importa que tengamos dudas, no importa que tengamos preguntas, que tengamos interrogantes, lo que el Señor realmente quiere es que tengamos un corazón dispuesto a encontrarnos con el Señor Jesús. Eso también nos puede pasar a cada uno de nosotros. Hay momentos en los que tenemos muchas preguntas para Dios. Hay situaciones en las que no entendemos. Hay momentos en que nuestra fe se debilita y nos preguntamos nosotros: Señor, ¿dónde estás? ¿Por qué no escuchas mi oración? Y Jesús no se asusta, Jesús no se aterra por nuestras preguntas. Dios no tiene miedo de nuestras dudas. Lo importante es no quedarnos encerrados en ellas, en las dudas. No, es tener la capacidad de, si hay dudas, hay capacidad de ir y buscar y de resolver. Por eso Felipe le dice a Natanael una frase muy sencilla: ven y verás. No le está diciendo y no le explica, es que es de esta manera y de esta manera. No, le dices: venga, usted mismo lo comprueba. Es que es lo que necesitamos, no quedarnos con las dudas, sino ir a resolver y a comprobar muchas cosas. Por eso Natanael acepta la invitación, se acerca a Jesús y ahí comienza una verdadera experiencia de fe. Esto nos enseña algo muy importante, queridos hermanos, que la fe no crece solamente porque nos hablen de Dios, que nos enseñen de Dios. La fe crece cuando nos encontramos personalmente con Dios, con el Señor Jesús. Por más bonito que nos hablen del Señor Jesús, puede ser algo muy, muy interesante, quizás hay experiencias bonitas, pero por más bonito que nos hablen de Jesús, la fe no crece sino hasta el momento en que ustedes y yo demos ese paso grande de ese encuentro personal con el Señor Jesús. Por eso, Hoy San Bartolomé nos invita a ser sinceros delante de la presencia del Señor. Notemos que hay que ser sinceros, no aparentemos lo que no somos. Podemos llegar con muchas dudas ante la presencia del Señor Jesús, con todas nuestras heridas que tenemos, con todos nuestros cansancios, con todas nuestras preguntas, pero también tenemos que estar dispuestos a acercarnos a Jesús, dejarnos llenar de su amor y de su misericordia y de su presencia. Porque muchas veces comenzamos diciendo, no entiendo, y terminamos diciendo como Natanael, tú eres el Hijo de Dios. Que el Señor Jesús nos bendiga, queridos hermanos. Por eso el Evangelio que hemos leído, encontramos algo muy importante. Cuando Natanael se acerca, Jesús le dice, ahí tienes a un israelita de verdad, en quien no hay engaño. Jesús está dando una alabanza precisamente a Natanael. Jesús está viendo un corazón sincero, está mirando el corazón de Natanael. Y Natanael le pregunta, ¿y acaso de dónde me conoces? Jesús le demuestra que ya lo conocía desde antes de que Felipe lo llamara. Interesantísimo. Esto es hermosísimo. Antes de que Natanael buscara a Jesús, Jesús ya lo conocía. Jesús nos conoce. Eso también es una verdad muy sincera para cada uno de nosotros. Antes de que nosotros pensemos en Dios, Dios ya había pensado en nosotros. Él conoce nuestras historias, Él conoce nuestras luchas, Él conoce nuestros sueños, Él conoce nuestros cansancios, Él conoce nuestras preocupaciones y también nuestras debilidades, también nuestras fortalezas. Y lo más bonito es que, conociéndonos como somos, Él nos sigue llamando y nos sigue amando. Jesús no llama a Natanael porque fuera perfecto, lo llamó porque tenía un corazón sincero y porque estaba dispuesto a dejarse tocar y encontrar por el Señor Jesús. Después de este momento, Natanael hace una profesión de fe muy bonita. Rabí, maestro, tú eres el Hijo de Dios, tú eres el Rey de Israel. El hombre que comienza preguntando de Nazaret, ¿puede salir algo bueno? Termina haciendo una profesión de fe, termina reconociendo en Jesús como el Salvador, en Jesús que es el Hijo de Dios. Aquí está precisamente, hermanos, el camino de fe. Pasar de unas dudas al encuentro con el Señor, del encuentro al reconocimiento y del reconocimiento al seguimiento. Y Jesús le dice, de veras que verás cosas mayores. También ustedes y yo, si nos abrimos a la presencia de Dios, veremos cosas mayores en nuestra vida y en nuestra familia. Por eso, en esta fiesta de San Bartolomé podemos quedarnos con tres palabras. Ven y verás. Cuando alguien esté alejado de Dios, no lo juzguemos ni lo rechacemos, sino más bien invitémoslo. Cuando alguien tenga dudas, no lo rechacemos, acompañémoslos. Y cuando alguien haya perdido la esperanza, no le demos solamente discursos, ayudémoslo a encontrarse con el Señor Jesús. Que San Bartolomé nos enseñe a tener un corazón sincero, sin engaño, dispuesto a buscar al Señor Jesús. Jesús, quiero conocerte más, quiero conocerte de verdad. Aumenta mi fe y ayúdame a llevar a otros a ti. Gloria al Padre y al Hijo y al Espíritu Santo, como era en el principio, ahora y siempre, por los siglos de los siglos. Amén.
1: 6:21.
0: Estimados hermanos y hermanas, quiero compartir con ustedes la información de la parroquia Nuestra Señora de los Dolores de Cincelada para esta semana, última semana de agosto, y también alguna información ya para la primera semana de septiembre. Hoy lunes 24 estaremos en el Llano 10 de la mañana celebrando la Eucaristía en la casa de la familia Martínez Becerra, y hoy a las 2 de la tarde estaremos en Chagres, 2 p.m. en casa de Isabel Marín y su familia. Próximo jueves 27 estaremos en Arrayana Alta, 10 de la mañana, en casa de Elida Pico y familia. Y el jueves 27 estaremos también en Percachal, 2 de la tarde, en la casa de Ever Ardila y familia. El sábado 29 estaremos en Batán, 2 de la tarde, en casa de María Isbelia. Y el martes 1 de septiembre estaremos visitando las familias de la vereda Olla Baja a las 3 de la tarde en la casa de Marcos Martínez y su familia. Y el viernes 4 de septiembre estaremos en Olla Alta a 3 de la tarde en la casa de Joel Báez y su familia. El martes 8 de septiembre estaremos en Naranjal Alto, 10 de la mañana, Eucaristía en la casa de Javier Pinzón y toda su familia. Y el miércoles 9 de septiembre estaremos en Anacal Bajo y Arrayana Baja, 3 de la tarde, en la casa de la señora Fabiola Verdugo y su familia. Para el próximo domingo 30 de agosto le pedimos a las familias de la vereda La Olla y la Fraternidad de Maús que nos animen la Eucaristía de 10 de la mañana. El próximo domingo estará con nosotros el padre Ramón Bueno celebrando la Eucaristía, dando gracias a Dios también por 4 años de mi servicio pastoral en la comunidad, que cumpliremos ahorita el 27 de agosto. Estaremos cumpliendo 4 añitos de estar aquí colaborando y muy feliz con todos ustedes, querida familia, por su acogida, por su servicio, por su trabajo y por siempre mostrarnos su fe. Por eso entonces a las 10 de la mañana los invitamos para que nos acompañen en la Eucaristía próximo domingo 30 de agosto. También el sábado 29 de agosto le pedimos a las familias que hacen parte de la vereda Arbol Solo y de la Caixa que nos acompañen en la jornada de trabajo y embellecimiento de nuestro cementerio. El mes de septiembre es el mes de la Biblia. Estaremos realizando los sábados a las 6 de la tarde acá en la Casa Cural. En la parte de la cafetería estaremos haciendo unos cafés bíblicos. Una experiencia hermosísima de encuentro con la palabra de Dios para compartir con todas las familias y toda la comunidad que nos puede acompañar en esos cafés bíblicos. El 13, domingo 13 de septiembre estaremos celebrando la fiesta patronal. Iniciamos nuestra novena a Nuestra Señora de los Dolores el 4 de septiembre, es viernes, y terminaremos el 12 de septiembre a las 4 de la mañana. Todos los días será a las 4 de la mañana la Santa Eucaristía. Cada día de la novena estará animada por una vereda, por un grupo, bien sea de acá del centro poblado, que también nos ayuda a animar la Eucaristía. Ese cada día también estará un sacerdote diferente colaborándonos y acompañándonos en la celebración de la Eucaristía. Por eso vamos a hacer la fiesta patronal de una manera muy especial. El sábado 12 de septiembre estaremos haciendo un avivamiento para que toda la familia nos acompañe, todos nuestros hermanos del campo, los que hacen parte acá del centro poblado, para que nos acompañen. Será una experiencia muy hermosa. Y el domingo 13 de septiembre tendremos también la gran celebración de la fiesta patronal, una celebración muy especial para que todos ustedes vengan, como todos los años, una experiencia hermosa, que nos acompañen, que podamos celebrar juntos de una manera muy extraordinaria, muy especial, fraterno, en familia, pues celebrando juntos la fiesta patronal. Ese día tendremos el San Isidro de acá del centro poblado también para que todas las familias ese día nos acompañen. Habrá venta de comidas como mute, llanera, empanadas, gallina y habrá el remate de una novilla también donada por una persona muy generosa de esta comunidad. Que el Señor les bendiga a todos, que el Señor les recompense a todos su generosidad y su bondad y así que los esperamos. Y bueno, para ir finalizando, los invito para que terminemos también haciendo oración, dando gracias a Dios por este espacio, por este día de vida que nos da, por la familia, por el alimento, por el techo, por todas las bendiciones y por las nuevas oportunidades que nos concede el Señor cada día. Por eso démosle gracias al Señor por esta palabra que hemos escuchado, por su mensaje y porque ustedes también, donde quiera que se encuentren, pues también son bendecidos y afortunados. El Señor siempre les bendice. Por eso terminemos este momento de oración también pidiéndole a la Santísima Virgen María que nos acompañe. Querida y tierna Madre María, ampárame, cuida mi inteligencia, de mi corazón y de mis sentidos para que nunca cometa pecado. Santifica mis pensamientos, afectos, palabras y acciones para que pueda agradarte a ti y a tu Hijo Jesucristo y Dios mío y contigo llegue al paraíso. Jesús y María, dadme su santa bendición en este día. Padre nuestro que estás en el cielo, santificado sea tu nombre, venga a nosotros tu reino, hágase tu voluntad en la tierra como en el cielo. Danos hoy nuestro pan de cada día, perdona nuestras ofensas como también nosotros perdonamos a los que nos ofenden. No nos dejes caer en la tentación y líbranos del mal. Amén. Dios te salve María, llena eres de gracia, el Señor está contigo, bendita eres entre todas las mujeres y bendito es el fruto de tu vientre Jesús. Santa María, Madre de Dios, ruega por nosotros los pecadores, ahora y en la hora de nuestra muerte. Amén. Gloria al Padre y al Hijo y al Espíritu Santo, como era en el principio, ahora y siempre, por los siglos de los siglos. Amén. Que el Señor les bendiga a todos ustedes, queridos hermanos, al llegar esta bendición hasta sus casas, en el nombre del Padre, del Hijo y del Espíritu Santo. Amén.
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0: 6:32.
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11: Cuidado con la hora. Son las 7 de la mañana.
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A todos nuestros oyentes que a esta hora nos sintonizan, un cordial y caluroso saludo. Y sean bienvenidos a este programa Horizontes Charaleños. Programa en el que tratamos, como se dice en el encabezamiento, temas relacionados con la familia. En sus relaciones que tienen consigo misma, en sus relaciones con los demás y con el entorno que la rodea. Les habla Julio Enrique Santos Díaz. Hoy 24 de, hoy es que, de agosto, 24 de agosto, ya finalizando prácticamente nuestro mes. Y empezamos breve, y se acabó. De pronto todavía nos quedan unos dos meses para respirar. Pero bueno, esa es la realidad. No olvides lo importante y acertado que es hablar oportunamente y lo prudente que es callar a tiempo. Y recordemos que la paz se construye desde el grupo familiar, desde el entorno donde están nuestros niños y nuestros familiares que conviven con nosotros. Allí se empieza a construir la paz. La paz no viene dada solamente con recetas, con leyes, con normas, con de pronto martirizar a las comunidades con bombardeos. Eso es una parte de la, de lo que es la paz, pero la paz es mucho más amplia y cobija mucho más entornos. La justicia, por ejemplo, la verdad, otro tanto. Esa es la verdadera paz. Vivir en paz es vivir uno en paz con uno mismo, ya difícil que es. No seamos observadores pasivos de lo que pasa a nuestro alrededor. Hablemos cuando hay que hablar y callemos cuando hay que callar. Hay que vivir en sana convivencia, pero a la vez también decir las cosas cuando hay que decirlas. No esperar que otros hablen por nosotros, sino que tengamos el coraje para decir las cosas cuando hay que decirlas, pero también el coraje para callar cuando hay que callar. En este tema de reflexión para el día de hoy, he traído un tema relacionado con algo muy propio del ser humano, que es la comunicación con Dios y reconocer su presencia en todas nuestras actividades. Y esto lo hacemos a través de la oración, de la meditación. Independiente del credo o la religión que practiquemos, debemos tener momentos de comunicación con nuestro Padre Dios. Momentos de meditación, momentos de oración que llamamos. Hacer oración no es recitar fórmulas ya escritas o aprendidas a través del tiempo en el grupo familiar. Eso ayuda. Pero lo más importante es sacar un tiempito para comunicarnos con nuestro Padre Dios a través de estos recursos y de la meditación. ¿Para qué? Para adorarlo, para bendecirlo, para darle gracias por todo lo que nos da y pedirle su ayuda para solucionar aquello que no podemos hacer solo con nuestras propias fuerzas. El siguiente relato nos puede ayudar a entender que Dios siempre está a nuestro lado. Un científico fue a ver a Dios y le dijo: en la última Asamblea Mundial de la Ciencia hemos decidido que no te necesitamos. Como has podido ver, ya hacemos trasplantes de corazón, de hígado y de cualquier parte del cuerpo. Podemos facilitarle niños a matrimonios sin hijos. Podemos crear vida artificial. Podemos modificar los genes, etcétera, etcétera. Ah, ya veo, respondió Dios. Incluso ustedes podrían desafiarme en un concurso para crear vida. Aceptando el reto,
y muy dueño de sí mismo, el científico se agachó para tomar un puñado de tierra, imitando la acción creadora del Señor. «Espera, no tan rápido, hijo», exclamó Dios. «Tendrías que conseguirte tu propia tierra». Dios está en el origen de todo. La historia y el mundo están sostenidos por las manos de Dios. La pretensión soberbia del hombre es querer construir su vida sobre sí mismo, desde sí mismo y para sí mismo, sin permitir la intervención de nadie, ni de, por supuesto, de Dios. Es la gran tentación de todos los tiempos y de todas las culturas. Prescindir de Dios se convirtió en la meta de algunos sistemas políticos y de algunos líderes de la historia. Prescindir de Dios no es nada fácil. Es algo que tenemos que tener siempre presentes. Él está ahí con nosotros. Y por supuesto, también tú puedes caer en la tentación de prescindir de Dios. Y ahí un tema de reflexión, de cómo nuestro Padre Dios siempre está con nosotros y nos acompaña en los momentos complicados y en los momentos fáciles, en las buenas y en las malas, como se dice en el argot popular. Pero la realidad es que Dios siempre está ahí y debemos reconocerlo. Eso de que yo no creo en Dios, como dicen hoy en día muchos jóvenes y muchas personas del tipo, más bien de tipo de corte politiquero, pues eso no funciona. Entonces, Dios siempre está presente, así digan que se crean ateos, como dicen algunos. Pero cuando llega el peligro, siempre dicen, ay Dios, ayúdame. Bueno, ahí estamos en este tema, que siempre tengamos presente a nuestro Padre Dios en nuestras acciones.

Recordemos que a todo derecho le acompaña un deber. Que nuestros derechos se terminan donde empiezan los derechos del otro. Esa es la sana convivencia. Y que cómo es importante denunciar el maltrato a los niños y las niñas. Cómo es importante denunciar la violencia intrafamiliar. Denunciar el abuso sexual de los menores. Usted puede estar salvando la vida de un niño. Vaya a la comisaría de familia, a la inspección de policía, o a cualquiera de las oficinas de la administración municipal y coloque allí su queja al respecto. O si no quiere, hágalo en forma anónima, indicándose lógicamente el lugar donde están ocurriendo los hechos para que

las personas encargadas acudan allí a buscar la alternativa de solución más pronta que tenga que darse. Desde hace varios días hemos venido hablando de cultura y la hemos ido aplicando a lo que es el entorno nuestro, la cultura ciudadana. Y le hemos dedicado a ello ya algunos programas. Esperamos que vayan haciendo mella poco a poco. Pero cuando uno no quiere cambiar, es complicado, así se le diga muchas veces. Y en nuestro municipio necesitamos de mucha cultura, porque estamos acostumbrados a que tenemos de hacer lo que queramos, como que no hay disciplina, como que no hay orden. Y quienes que tienen que ejercerla, pues no es que estén muy acordes en los momentos que deben aplicarla. Habíamos hablado de la ley 2262 del 2022 y de la ley 1801 del 2016, que habla del Código Nacional de Seguridad y de Convivencia Ciudadana. Ya he dicho algunos aspectos al respecto, hayamos tratado algunos temas, y hoy vamos a centrarnos un poco más en la ley 1801 del año 2016, conocida, como ya se dijo, como el Código Nacional de Seguridad y de Convivencia Ciudadana. Esta ley abarca un amplio espectro de temas que van desde el manejo responsable de animales, el control del ruido y la preservación ambiental, hasta la protección del espacio público, un componente esencial para garantizar la convivencia y el gobierno colectivo. La ley 1801 no se limita a un solo ámbito. Ella cobija muchos aspectos que tienen que ver con la seguridad, la salubridad, la moralidad pública en todo el territorio nacional y regula todos los diversos aspectos tales como el uso del adecuado de los bienes de públicos y privados, el respeto a la autoridad y el cumplimiento de las normas de convivencia, que es difícil, es que no, aquí como que no tenemos esa conciencia de respetar las normas de convivencia o de lo que sea. Todo lo tratamos de acomodar a nuestro yo, a lo que a mí me sirve, no me importa quién me lleve por delante, así sea la misma norma, la misma ley. Hace referencia también a la protección del medio ambiente y los recursos naturales. Hace referencia también a la prevención de comportamientos del ser humano como riñas, consumo de sustancias psicoactivas, porte de armas, etc. Ese tema es muy importante tenerlo en cuenta en nuestras comunidades, el porte de armas. Ojo con los tramperos, de lo cual al final del programa voy a hacer referencia a los mismos. El código, por lo tanto, establece las reglas básicas de convivencia que nos permiten vivir en comunidad con orden, respeto y corresponsabilidad. Corresponsabilidad, a veces no entendemos eso. Es también colaborar en las cosas que tenemos que colaborar. La responsabilidad no es solamente de la autoridad, no es solamente de la administración municipal, no es solamente de la policía, es también de los ciudadanos que tenemos que colaborar en estos temas de la corresponsabilidad en el manejo de las cosas. Dentro de ese marco de la corresponsabilidad y de muchas otras que ya hemos dicho, el uso y cuidado del espacio público ocupa un lugar importante, porque allí se materializan muchas de esas normas. En el espacio público se materializan muchas de esas normas que tenemos que cumplir. Es el escenario donde coincidimos, donde transitamos, trabajamos y compartimos la ciudad. Compartimos la parte urbana. El espacio público debemos respetarlo. Su buen uso refleja el nivel de cultura ciudadana
el respeto y sentido de pertenencia que tenemos como sociedad a nuestro querido municipio. A veces hablamos mucho, pero hacemos poco. No cumplimos con las reglas mínimas de cortesía y de respeto y de convivencia. En los colegios les enseñan a los chicos a hacer muchas cosas buenas, pero cuando salen de la puerta para afuera hacen todo lo contrario. ¿Qué se entiende por espacio público dentro de la ley 1801? Según el código, el espacio público es el conjunto de áreas, bienes y elementos destinados al uso y disfrute común. Disfrute común, al uso común. Es decir, no es solamente el dueño del frente, es del uso común de la comunidad. Como son las calles, como son los parques, los andenes, las plazas, las zonas verdes, vías peatonales, las ciclorrutas en las grandes ciudades, también el mobiliario urbano como las bancas, las señales de tránsito, los postes y las demás fuentes que puedan existir en nuestro municipio. Hay que respetar todo eso. Pero uno le da tristeza ver a los niños, por ejemplo, en el parque colgados de los árboles y los papás ahí al lado festejándole su manera de actuar. ¡Qué tristeza! ¡Qué tristeza! Eso es lo que le estamos enseñando a nuestros niños de cultura. Por eso digo que la cultura siempre no es solamente el cumplimiento de normas, sino el que es el reflejo de lo que somos nosotros. Y si alguien no cumple es porque él está reflejando lo que él es: desordenado, malcriado, grosero, egoísta. Todo eso es lo que refleja el no respetar ese tipo de cosas. Su cuidado no es una cuestión estética o ambiental, sino un acto de corresponsabilidad ciudadana, pues el uso indebido de estos lugares puede afectar la movilidad, la seguridad y la convivencia. Por ejemplo, se presentan ocupaciones sin autorización o estructuras no permitidas, donde son espacios que deben estar accesibles para la ciudadanía con seguridad. Se arrojan basuras o escombros en zonas no habilitadas. Por las calles van botando el papelito, así como dice por aquí algún programa educativo de la emisora, cochinito, el papelito, etc. Pero eso no nos entra porque no tenemos la cultura. Cuando uno tiene la cultura, eso no lo hace. Los señores que transportan grandes escombros, por allá van y los botan donde más pueden. ¡Qué tristeza! La gente de la orilla de la carretera hacia Duitama se queja de que los ciudadanos urbanos, los de aquí, del casco urbano de Charalá, llevan la basura y la botan a la orilla de los ríos y de las quebradas. ¡Qué tristeza! Eso es una realidad que tenemos que cambiar de actividad, de actitud. Allá, por ejemplo, y podría decirlo, frente al puesto que era antiguamente el puesto de monta, lo que es ahora el Elefante Blanco, allá al frente hay un botadero de basura que está prohibido por la casa hacerlo. Se lo prohibió al municipio hacer esas cosas porque era el que estaba haciendo ese botadero allí. Ahí siguen los escombros, ahí siguen botando basura. ¿Y sabe a dónde va eso? A la quebrada ahí de la carpintera. Y de la quebrada de la carpintera va directamente a Pozo Gallo, donde se bañan muchas personas. Entonces, ese no es sitio para botar escombros, ni para botar colchones, ni mucho menos otras cosas. Hay que buscar los sitios que son. Se impide el libre tránsito de peatones o vehículos. Eso sí que es terrible aquí. Los andenes son para los señores, muchas veces dueños de los almacenes de ahí del frente. El señor que vende X productos se colocan ahí en toda la esquina haciendo estorbo, por donde tiene que pasar todo el mundo, porque se tienen que chocar con la,
con la vasija donde tienen sus elementos para vender, para ver si los compran. Ese es el objetivo de eso. A ver cómo uno tropieza con esas cosas para ver si compra algo. Obstaculizar a la persona su libre desenvolvimiento. Pero ahí está. Más allá de imponer sanciones, estas acciones buscan restablecer el uso legítimo de los espacios comunes y fomentar una cultura de respeto. De respeto por el entorno urbano, por el respeto por la vía comunitaria, por los espacios públicos donde tenemos que compartir muchas cosas. El código establece medidas correctivas y sanciones económicas para quien, sanciones económicas para quienes incumplan las disposiciones relacionadas con el espacio público. Por ejemplo, algunas de ellas son ocupación indebida de vías y andenes o parques. Eso ahora colocan ventas por todo lado y sin ninguna autorización. Disposición inadecuada de residuos o escombros, ya se dijo. Instalación de estructuras o mobiliario sin permiso. Obstaculización del tránsito peatonal o vehicular. Estas medidas que a veces se implican no tienen un carácter punitivo, sino más bien generar conciencia sobre el uso responsable y el equilibrio de los espacios comunes. Y para ello, pues los vendedores y vendedoras informales pues tienen también una responsabilidad en este tipo de convivencia. La ley 1801 reconoce el derecho al trabajo, pero también establece que toda actividad económica debe respetar las normas de convivencia. Por eso, en este sentido, los vendedores informales deben tramitar los permisos respectivos. No arrojar residuos ni invadir zonas verdes o de tránsito. Participar en programas de reubicación o de formalización de sus espacios. El objetivo no es excluirlos, sino organizar las actividades. La ley es el marco que orienta la convivencia en el país, no solamente un espacio para recuperar el espacio público. Sin embargo, su aplicación está en manos de la administración municipal y de la Policía Nacional. Ellos son los encargados de vigilar el que se respete el espacio público, pero aquí eso parece que no hay cómo ponerle coto, porque aquí cada uno hacemos lo que queremos en donde estemos y nadie dice nada, ni la policía ni la administración municipal. Eso cada cual hace lo que puede y no sucede nada, no importa lo malo, lo bueno o lo feo que se vea eso. Y finalmente quiero hacer un llamado muy especial a la comunidad charaleña sobre el uso de los tramperos en las riberas de las quebradas y de los ríos, o en algunos sitios donde sea, donde ellos dicen que pasan animales, empezando por ahí. Porque recordemos que hay normas que prohíben el uso inadecuado de estos, de este tipo de actividades, como venenos, como las redes, como los tramperos, con maltrato a los animales, etcétera. Todo eso está ya protegido por la norma y está prohibido. Además, ¿esto por qué lo digo? Porque en días pasados, en Colacote Bajo, en una de las predios que dan contra la quebrada La Morena, un trampero prácticamente que dejó inválido a un perro que iba con otras personas a su alrededor y otros perritos. Este se metió por un sendero cerca a donde estaban llegando, al punto donde iban a hacer sus actividades, y ahí purrún, el trampero se dispara y el perrito lógicamente sufre las consecuencias
que debe haber sufrido

0: otra persona también. Porque por esos senderos a veces los señores que tienen que buscar el ganado, los terneros, se meten a buscarlos. ¿Y qué tal? El trampero es, como se dice, una trampa. Es para acabar porque está haciéndole daño a una persona o a un animal. Trampero. Y eso está prohibido por la ley. La ley 1774 del 2016 y la ley 84 del año 1989 hablan al respecto y están prohibiendo ese tipo de cosas. De modo, amigos, que no es la primera vez que esto ocurre. Hay personas que inclusive hace muchos años han muerto precisamente por el uso de esas cosas que se les han disparado a ellos mismos. Entonces, jóvenes, tengamos en cuenta que eso no es la mejor manera de hacer cacería. Seamos prudentes, porque ello nos puede llevar a consecuencias muy graves. Y hay quienes afirman que, por ejemplo, por el lado del río, allá por el lado de Colacote, todo ese sector, por las noches, cada rato suenan tiros, y esos son disparos de tramperos, que están esperando al armadillo, que están esperando de pronto al tinajo, al picur, al fara, para ir y comer de ese animal. Pero qué tristeza, porque la fauna tenemos que conservarla también. Sé que muchos de ellos hacen mucho daño, pero también tenemos que controlar el acabar con ellos. Tengan cuidado entonces, porque a veces estas situaciones pueden hacer daño a una persona, que le pueda lastimar sus pies y, por qué no, hasta de pronto su propio cuerpo. Bueno, amigos y amigas, ahí queda ese tema para que por favor lo tengamos en cuenta en nuestras actividades. Y ahí dejamos este espacio público para respetarlo, para hacer cultura ciudadana y para convivir de la mejor manera, respetando nuestros derechos cada uno de acuerdo a las normas y de acuerdo a nuestra manera de actuar. Que tengamos un buen día, que el Señor nos bendiga y nos bendiga, y que tengamos los mejores frutos en nuestras familias. Un buen día para todos.
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0: Hora exacta.
1: 7:32.
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0: 8 de la mañana y 2 minutos.
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5: Iniciamos la semana hoy día lunes. Aquí estamos comprometidos siempre a entregarles la mejor información a todos los oyentes. 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
9: 8 de la mañana y 15.

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0: Bueno, ya son las 8 de la mañana, 17 minutos. Damos la bienvenida a este espacio, la hora del rumbeador, en esa hermosa y soleada mañana del lunes 24 de agosto del año 2026. Los acompaña con todo el gusto Natalia Valentina Balbuena y le doy la bienvenida y el saludo muy cordial a todos los oyentes que se encuentran sintonizados a esta hora de la mañana a través de las diferentes plataformas del dial 103.2 FM, de la página web www.charalaestereo.com y también a través de nuestra aplicación móvil, la cual usted puede descargar en su App Store o Play Store de confianza. Nos busca como emisora Charalá Estéreo y ahí tendrá el link gratuito de descarga y así nos puede llevar a todas partes y en todo momento en su teléfono celular. 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Extendiendo nuestro cordial saludo para todos los oyentes en las diferentes veredas de nuestro hermoso municipio de Charalá, también en los municipios aledaños, las ciudades grandes que nos escuchan a través del país y en el exterior, incluso a través de la página web. Bienvenidos sean a este su espacio, la hora del rumbeador, que les recuerdo está dedicado a la música carranga, ranchera, popular, agropecuaria, hay un poquito de llanera también, vallenato clásico si desean. Así que como siempre les hacemos la invitación a que nos reporten su sintonía, nos cuenten cómo están en esta hermosa mañana. Lunes de ganado aquí en el casco urbano de Charalá. Saludo especial para todos los ganaderos, aquellas personas que se encuentran allí en la Plaza de Toros comercializando lo que es el ganado. Y bueno, hablando de ganado y de la Plaza de Toros, les cuento que hay una invitación muy especial a esta hora, ya que la profesora Nuri Riaño, el profe Freddy también del Hogar Juvenil Campesino se encuentran precisamente allí frente a la Plaza de Toros con la deliciosa lechona charaleña hecha 100% con cerdos criados aquí mismo en el Hogar Juvenil. 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Ocho de la mañana, 21 minutos, ya empiezan a llegar los primeros reportes de sintonía, así que vamos a escuchar a nuestros oyentes. Muy buenos días.
1: Buenos días, Natalia, ¿cómo está? ¿Cómo le ha ido?
0: Muy bien.
1: Hágame un favor, regáleme ahí una cancioncita ahí de Jorge Velosa. Regáleme la canción Pajarito Mentiroso, mijita. Gracias, muy amable.
0: Bueno, con mucho gusto, señora Yolandita, desde el hermoso municipio de Coromoro. Ya vamos a buscarle a ver cuál es ese pajarito mentiroso del maestro Jorge Velosa. Señora Graciela, buenos días.
2: Muy buenos días, señorita Natalia. Dios la bendiga.
0: Amén.
2: Y bendecida mañana. Regáleme la canción El Pantalón de Cuero. Hágame un favor. Gracias, me hace muy mal. Dios la bendiga y tenga feliz mañana. Chao, chao.
0: Chao, chao, señora Graciela, una muy feliz mañana para usted también, claro que sí, ya le buscamos este tema musical y gracias por su reporte de sintonía desde el río. Señora Cecilia, buenos días.
3: Muy buenos días, señorita Natalia, Dios la bendiga en este nuevo día. Si es tan amable y me regala la canción Qué Bonito Amor, gracias, que Dios la bendiga, que esté muy bien.
0: Qué bonito amor, claro que sí, señora Cecilia, Dios la bendiga también y un excelente día para usted, un hermoso lunes.
4: Hola, señora Natalia, muy buenos días. Ahora les espera Leonaca de la vereda Carrillo. Señora Natalia, tiene la bondad y me regala la canción Las Tres Verdades de Oliver Montana para saludar a la familia Carrizosa León, Carrizosa Romero, Ríos Carrizosa y Blanco Carrizosa. Muchas gracias, muy amable, feliz y bendecido día.
0: Un feliz y bendecido día también, señora Luz Estela, ya en la vereda Carrillo. Saludo para toda esta hermosa comunidad, también para la señora Ruth, nuestra fiel oyente, y claro que sí, para la familia Carrizosa y todas sus derivaciones. Un saludito muy especial en esta hermosa mañana de lunes, una exitosa semana para todos. Por aquí también nos llega un nuevo reporte, nos saludan y nos solicitan la canción Bonita pero Descarada de Luis Alfonso. Gracias, con mucho gusto, claro que sí. Nos vamos entonces con musiquita para seguir ambientando nuestra mañana de rumbiador. Hermosa mañana del lunes, viene este tema del maestro Jorge Velosa, Pajarito Mentiroso.

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0: 8 de la mañana y 32.
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0: Bueno, ya son las 8 de la mañana, 43 minutos. Avanzamos en este su espacio, la hora del rumbeador, que llega gracias al patrocinio de Droguería Manuel Martínez, ubicada en la calle 24, pasos adelante de la Rocola. 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Muy bien, continuamos con más reportes de sintonía de nuestros queridos oyentes a través de la línea de WhatsApp 321-252-2364. Por aquí nos saluda el maestro Luis Galeano. Muy buenos días.
1: Muy buenos días, señores Chalala Estéreo, Natalia, equipo de trabajo, don Misael, comunidad en general, mi saludo. Bueno, quiero compartirles la segunda parte que viene de El Goterero. Dice así: se sienta junto a su mesa, lo halaga y le tira un chiste, de vez en cuando le embiste para que le dé una cerveza. Eso sí, tenga certeza que le brinda su sombrero, se porta bien caballero y con respeto señor, para que le dé más licor al amigo goterero. Así que tengan cuidado, mi muchacho, cuando vayan a refrescar el hígado, ojo con el goterero, ¿no? Gracias, reportando sintonía por aquí desde el barrio Bolívar, el Galea Galeano. Por favor, me complace con la canción Mi Primer Amor de Juan Farfán. ¡Wibiri!
0: Claro que sí, maestro. Muchísimas gracias por esos maravillosos verbos. La segunda parte de lo que es titulado El Goterero. Así que pilas ahí con estos personajes. Ya le vamos también a estar complaciendo con este tema musical, el gran Juan Farfán. Mientras tanto, seguimos recibiendo reportes de sintonía. Por aquí nos saludan y nos solicitan una canción de Arelis Henao. Gracias, Dios me la bendiga. Igualmente, queridos oyentes, muchísimas gracias por sus reportes. Señora Minta, buenos días.
2: Muy buenos días, Galita Valentina, solita para usted, para su familia, para mi familia, para todos los que me escuchan, para mi esposo, mis hijos. A ver, por favor, y me regala la canción El Carranguero Mejor o Mayor, algo así, de los Fisteros de Boyacá. Gracias, la mía, saludos de mis mañanas. Chao, chao.
0: Bueno, chao, chao, señora Minta, una excelente y feliz mañana. Claro que sí, saludito para su esposo, para todos los suyos y también para todos los habitantes de la hermosa vereda La Olla del corrimiento de Cincelada. Ya vamos a buscar a ver cómo se llama exactamente ese temita musical. Por aquí nos saludan desde Vereda Bagres, en la tienda Doña Blanquita, donde se encuentra de todo. Ya sabe que si usted está allí en Vereda Bagres y le hizo falta traer alguito del mercado del pueblo, bueno, allí puede encontrar de todo. Don Robinson, buenos días.
3: ¿Qué más será la serie? Porque la canción tiene que conocerte a Antonio Santana. Chao, chao.
0: Bueno, chao, chao, don Robinson. Él va al grano. Él saluda a mi canción y chao. Señorita Doris, buenos días.
4: Señorita, buenos días. Reportando sintonía aquí en la vereda en Emisaque, aquí cogiendo las pepitas de café. Ya casi al rumbeador. Por favor, me regala la canción Me Atrapaste, de Darío Gómez. Gracias, buen día. Un saludo para todos los cafeteros de acá en la vereda en Emisaque. Gracias.
0: Bueno, claro que sí, con mucho gusto. Saludito para todas aquellas personas que están cogiendo esas pepitas de café, especialmente en Emisaque, sí, señorita, y bueno, en todas las diferentes veredas que ya se encuentran en esta labor hace un par de días. Que tengan unas cosechas muy productivas, que el clima les favorezca, que todas las condiciones se den de perfecta manera para que, bueno, tengan esos resultados de ese arduo trabajo que ustedes hacen con ese maravilloso cafecito. Así que Dios bendiga a todos los cultivos y la labor de nuestros queridos campesinos. Ya son las 8 de la mañana, 47 minutos. Continuamos con más musiquita. Viene este tema de Juan Farfán, Mi Primer Amor. 47.

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1: 9:02.
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0: mañana, 10 minutos. 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Saludando muy cordialmente a todos los oyentes que se encuentran sintonizados a esta hora de la mañana, este hermoso y soleado lunes 24 de agosto del año 2026, que están ahí conectados a través de los diferentes canales del dial 103.2 FM y de la página web www.charalaestereo.com. Bienvenidos a este su espacio Onda Musical, en el cual ya cambiamos la temática que veníamos manejando hasta las 9 de la mañana. Estábamos con nuestra hora del rumbeador, que estaba más enfocada a la música carranga, la música ranchera, popular, etcétera. Ahora nos vamos con musiquita un poco más alegre, con lo que es la música merengue, el vallenato, la salsa, también el género urbano tiene cabida en este espacio Onda Musical, así que estamos con la musiquita alegre. Y por aquí hay un reporte de sintonía, una llamada. Aló, buenos días. Aló. Aló. Aló. Aló. No. No hubo comunicación. Bueno, vamos a ver si este oyente vuelve y se comunica, o de pronto a través de la línea de WhatsApp, porque como siempre los estamos invitando a reportarnos su sintonía, a solicitarnos sus temas musicales favoritos. Así que les reitero una vez más los géneros que manejamos de aquí en adelante hasta las 12 del mediodía son vallenato, merengue, salsa, urbano, un poquito de tropical, musiquita más alegre. Ya dejamos la ranchera, la popular, todo este tema lo dejamos atrás y volverá, por supuesto, para nuestra tarde en De Regreso al Rancho. Por aquí ya hay un reporte de sintonía y es desde Vereda Santa Rosa, así que vamos a escucharlo. Muy buenos días.
1: Natalia, aquí la Vereda Santa Rosa. No sé, joven, me complace con el disco Golpe con Golpe de Pastor López. Vas a hablar a todos los de la Vereda Santa Rosa, y en especial a mi tío Oliver y a mi tía Du, y aquí a mi cuñado Felipe y a mi esposo, que estamos cogiendo café. Feliz día.
0: Bueno, también están en la acogida de café allí por Santa Rosa. Excelente. Hay muchas personitas que se encuentran en esta labor, así que como les veníamos diciendo en nuestro espacio anterior, muchísimos éxitos con esta acogida de café, que su cosecha sea muy, pero muy productiva y que puedan venderlo a un buen precio y todo. Aló, buenos días.
2: Sí, buenos días.
0: Sí, ¿con quién habló?
2: Aquí con yo y allá con quién.
0: Aquí con yo, don Chalo, ¿cómo estamos? Buenos días.
2: Hola, señorita Natalia, ¿qué más? ¿Cómo está? ¿Cómo amanece?
0: Excelente, ¿y usted cómo está? ¿Qué anda haciendo?
2: Trabajando como siempre.
0: Eso está sí. Muy bien, eso está muy bien, don Chalo, cuéntemelo todo.
2: No, regáleme un tema, un vallenato por ahí de Rafael Orozco.
0: Un vallenatico del gran Rafa Orozco, claro que sí, Chalito, con mucho gusto. ¿Un saludito para alguien?
2: No.
0: No, hoy no quiero saludar a nadie.
2: Acá para don Hernando Méndez.
0: Ah, que yo sí iba a decir. Bueno, don Hernando, un saludito muy especial para usted, para todos los habitantes allá de Guacamayas. Si ve, casi se le pasa el saludo. Ah, bueno, chaval, bueno, ya le pongo su temita. Gracias por llamar.
2: Bueno, Natalia, que pase buen día.
0: Igualmente, que esté muy bien. Chao, chao.
2: Chao, chao.
0: Muy bien, ese es el reporte desde la hermosa vereda de Guacamayas, que por cierto, un saludo muy especial también para todas aquellas personas que se encuentran a esta hora en la fábrica, allí sobre el sector de La Escalera, gracias a los que se ponen la 10 con las labores en esa y en todas las veredas, porque el trabajo comunitario es muy importante para todos. Allí también hubo fábrica en la vereda Grima Alta, Grima Baja, el día sábado, así que para ellos también un saludito muy especial y excelente labor. Nos vamos entonces con musiquita, ya son las 9 de la mañana, 14 minutos. Viene este tema del gran Pastor López, Golpe con Golpe.

0: 9, 18.
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0: 9:30.
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9: Buenos días, señorita Valentina, ¿cómo está? ¿Cómo amaneció? ¿Cómo se encuentra de salud? Señorita Valentina, para pedir el grande favor de que me regale una canción, Un Corazón de Raúl Santi. Gracias, muy amable, que tenga un feliz día.

0: 9:47.
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0: Bueno, ya son las 9:48. 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
0: Muy bien, y hasta ahora tenemos información importante. Mucha atención, que se extravió la cédula de ciudadanía perteneciente a John Manuel Garibello Pinzón hoy lunes 24 de agosto en el trayecto de la antigua escuela Elena Santos. Se pide el favor a quien la haya encontrado llevarla a urgencias en el hospital o traerla a la emisora. Se necesita de carácter urgente. Se extravió cédula de ciudadanía perteneciente a John Manuel Garibello Pinzón en la mañana de este lunes 24 de agosto en el trayecto de la antigua escuela Elena Santos. Se pide el favor a quien la haya encontrado llevarla a urgencias del hospital o traerla a la emisora. Se necesita de carácter urgente.

0: Muy bien, y a esta hora también tenemos por aquí un nuevo reporte de sintonía. A ver quién nos saluda a esta hora de la mañana. Muy buenos días.
1: Señorita Natalia, muy buenos días. ¿Cómo está? ¿Cómo se encuentra?
0: Muy bien.
1: Como siempre, del barrio Bolívar. Señorita Natalia, ¿me podría hacer el favor de regalarme la canción Tarde lo conocí? Gracias, que tenga un muy buen día.
0: Muchas gracias, igualmente para nuestra oyente Cecilia, dice por aquí desde el barrio Bolívar, un saludito muy especial a todos los oyentes de este hermoso barrio que siempre están a full sintonía con los 103.2 FM. Ya le vamos a colocar este temita musical de Patricia Terán, pero antes también quiero ir con la efeméride del día. Vamos a ver qué se conmemora un día como hoy. Un día como hoy.

Muy bien, en nuestra efeméride del día les cuento que hoy 24 de agosto inicia la Semana Mundial del Agua, una fecha que se conmemora cada año durante la última semana de agosto y que busca llamar la atención del mundo sobre la importancia de cuidar y proteger este recurso indispensable para la vida. Esta semana reúne organizaciones, expertos y comunidades para reflexionar sobre los grandes desafíos relacionados con el agua, su acceso, la contaminación, el saneamiento, el cambio climático y la necesidad de garantizar este recurso para las presentes y futuras generaciones. Y es que el agua es fundamental para nuestra salud, para la alimentación, para el campo, para nuestros cultivos, para los animales y en general para el desarrollo de nuestras comunidades. Sin embargo, muchas fuentes hídricas enfrentan amenazas por la contaminación, el desperdicio y los efectos de las altas temperaturas, justo como lo estamos viviendo por esa época del año en nuestra región con el fenómeno del Niño. Por eso, en el marco del inicio de la Semana Mundial del Agua, la invitación es a tomar conciencia y recordar que cada gota cuenta, cuidar nuestros ríos, quebradas y nacimientos de agua, evitar el desperdicio y hacer un uso responsable de este recurso es una tarea de todos, porque cuidar el agua es cuidar la vida y cuidar la vida es proteger nuestro futuro. Por eso que también nos vamos con un temita musical relacionado a este tema en el marco de la Semana Mundial del Agua, que inicia hoy y pues va hasta el día viernes. Dentro de esta semana también estaremos con esta campaña acerca de la importancia de cuidar este recurso, esta fuente hídrica. Y nos vamos con un temita que no puede faltar. Si de gotas hablamos, podemos dar paso a Carlos Vives con La Gota Fría, este maravilloso tema musical. 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Bueno, ya son las 9 de la mañana, 55 minutos. Se nos está agotando el tiempo en esta primera parte de Onda Musical. Recibimos un nuevo reporte de sintonía de Marta Ducón desde el barrio Bolívar. Nos solicita la canción Señora.
No recuerdo quién la canta, pero es vallenato. Seguro es la de Otto Serge, señorita Marta. Claro que sí, ya se la dejamos programadita. Me despido con este tema musical en el marco de la Semana Mundial del Agua, porque si hablamos de gota, hablamos de la gota fría del gran Carlos Vives. Recuerden, los acompañó con todo el gusto Natalia Valentina Balbuena. Si Dios permite, nos escucharemos en una próxima ocasión. Que Dios los bendiga.

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2: ¡Esta es la hora! ¡Son las 10 de la mañana!
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7: Avanzamos, ya son las 10 de la mañana, 6 minutos, 7 de la mañana, 6 minutos. Un saludo muy especial para todos los oyentes que a esta hora están escuchando la buena programación, la buena música de nuestra emisora comunitaria y amiga Charalá Estéreo, a través de nuestro dial 113.2 FM, www.charalestereo.com, Radios de Colombia. Podemos descargar también la aplicación ahí en nuestro celular, Play Store,
8: que tengo yo.
7: Y nos llevan en cualquier lugar del mundo, ahí en sus diferentes celulares, ahí en el computador. Bueno, en fin, nos pueden seguir, www.charalestereo.com. Me presento, mi nombre es Misael Quiroga Mateus y con mucho gusto los estaré acompañando en esta hermosa mañana de lunes 24 de agosto del año 2026. Y la invitación muy especial para que usted también sea parte de la programación musical, enviando su reporte de sintonía a través de nuestro radio WhatsApp 321-252-2364. 10 de la mañana, 7 minutos, vamos con música, este tema de Patricia Terán, Tarde lo conocí.

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1: Esta es la hora, son las 10 de la mañana. Y 17.
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0: un día como hoy.
1: Y con el alma, para Caterina, Patertina.
2: 22 minutos, y a las 10 de la mañana, 22 minutos, llega ese momento especial de la efeméride. Y hoy estamos recordando a Caled Morales, cuyo nombre completo era Caled Miguel Morales Troya. Fue uno de los grandes representantes de la nueva ola del vallenato. Nació en Valledupar y fue el hijo del reconocido cantante Miguel Morales. Desde muy joven mostró talento para la composición y la música, destacándose por un estilo fresco y juvenil que ayudó a renovar el vallenato. Su mayor éxito fue Viva en el Limbo, canción que estamos escuchando de fondo, canción también que se convirtió en un verdadero himno de la nueva ola y lo llevó a conquistar rápidamente al público colombiano. También dejó canciones como Todo de Cabeza, Ella es mi Todo y De Millón a Cero. Su carrera fue muy corta. El 24 de agosto, un día como hoy, pero el año 2005, con apenas 21 años, se falleció tras sufrir un accidente. Esto fue entre la vía de Cartagena y Valledupar. A pesar de su temprana partida, Caled Morales sigue siendo reconocido como el rey de la nueva ola y como una de las figuras que marcó una nueva generación del vallenato. Así que hoy, 24 de agosto, estamos recordando a Caled Morales, quien cumple 21 años de su fallecimiento, por lo que es una fecha especial para recordar su música y su legado. Por eso vamos a escuchar ese temita. Esto es Vivo en el Limbo, de Caled Morales.

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0: Esta es la hora, son las 10 de la mañana y 33.
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10 de la mañana, 40 minutos. 10 de la mañana, 40 minutos. Continuamos en este espacio de Onda Musical. 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Servicio social, se extravió la cédula de ciudadanía perteneciente a John Manuel Garibello Pinzón. El día de hoy, lunes 24 de agosto, en el trayecto de la antigua escuela Elena Santos, se le pide el favor a quien lo haya encontrado llevarlo a urgencias en el hospital o traerla a los estudios de la emisora. Se necesita de carácter urgente. Ahí está entonces la cédula de ciudadanía, se extravió, perteneciente a John Manuel Garibello Pinzón, el día de hoy, lunes 24 de agosto, en el trayecto de la antigua escuela Elena Santos. Cualquier información, la persona que la haya encontrado, llevarla a urgencias en el hospital o la pueden traer también aquí a los estudios de la emisora, segundo piso, Centro Comercial Juan Pablo II. Número ganador del bono del Hogar Juvenil Campesino del pasado martes 18 de agosto, 627, número ganador del bono del Hogar Juvenil Campesino. 10 de la mañana, 41 minutos. Bueno, tenemos por acá más información.

0: 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Droguería Comuneros, servimos, no competimos. 10 de la mañana, 42 minutos. Temita, Los Graduados, Capullo de Rosas.
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0: 10 de la mañana, 45 minutos. Bueno, ahí estábamos escuchando ese temita de los graduados. Los apodos. Bueno, ya más adelantico complaceremos al oyente que nos pidió la canción Capullo de Rosas de los graduados, para que podamos también escuchar ese temita musical. Tenemos información a esta hora de la mañana, pero también por acá un oyente nos pide la canción de los Chiches del Vallenato, Te lo pido a gritos, canción que vamos a escuchar a continuación. La S de Coromoro, a través del Plan de Intervenciones Colectivas PIC 2026, informa que habrá una jornada de información casa a casa de prevención de enfermedades crónicas cardiovasculares en el marco de la estrategia 4x4. Esta actividad la realizará la enfermera Isabel Andrea Bermúdez Mesa en el corrimiento de Cincelada el día de mañana 25 de agosto del año 2026, desde las 8 de la mañana hasta las 10 de la mañana. Agradecemos el apoyo y compromiso. Bueno, ahí está también esta información que hace llegar la S de Coromoro. Informa Isabel Andrea Bermúdez Mesa, enfermera S Coromoro, Plan de Intervenciones Colectivas PIC 2026.
1: También a Leonardo.
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3: 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Esta es la hora. Son las 10 de la mañana. Y 47.

0: 10 de la mañana, 51 minutos. Continuamos en este espacio Onda Musical con más información. 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Cuidarte también es cuidar a quienes amas. 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

De la mañana 57 minutos, la SD Coromoro a través del Plan de Intervenciones Colectivas PIC 2026 informa que se realizará una jornada de información casa a casa, lavado de adecuado de tanques, como medida para eliminar criaderos de Aedes aegypti. Esta actividad la realizará la enfermera Isabela.

Más adelante a escuchar esta canción de Cristian Nodal. También por acá nos piden un temita de Diomedes Díaz, se titula La Reina. Desde la mañana 58 minutos, vamos con musiquita, ya venimos también con clasificados y con el espacio de los cumpleañeros. Esto es de Carol G, Si Antes Te Hubiera Conocido.

0: 11:02.
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0: 11 y 19.
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3: Así es, a las 11 de la mañana, 19 minutos, llega este momento especial de los clasificados. Tenemos por acá dos clasificados para que estén muy atentos. Si usted necesita trabajo, sabe alguien quien necesite, esta es la gran oportunidad. Se necesita empleada interna para hacer oficios varios en la ciudad de Bucaramanga. Mayor información, comunicarse al 311-599-7244. 311-599-7244. Se necesita empleada interna para trabajar en oficios varios en la ciudad de Bucaramanga. Para mayor información, comunicarse al 311-559-7244.

0: ¿Cómo es posible vivir la muerte? Más clasificados, a esta hora de la mañana se necesita ayudante de cocina y auxiliar de mesas. Interesados, dirigirse al restaurante La Mona frente a la Plaza de Toros. Se necesita ayudante de cocina y auxiliar de mesas. Interesados, dirigirse al restaurante La Mona frente a la Plaza de Toros.
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0: 11:33.
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6: En Charalá Estéreo saludamos y felicitamos a quienes están de cumpleaños. ¡Felicidades!

Y a las 11 de la mañana, 35 minutos, llega este momento especial para saludar y felicitar a todas las personas que hoy están de fiesta, que hoy un día como hoy, 24 de agosto, pero el año, bueno, de su nacimiento llegaron a este mundo. Y bueno, nosotros como emisora comunitaria les deseamos muchas, pero muchas bendiciones. Y el día de hoy saludamos en la vereda Cobaría a Miguel Antonio Cárdenas Carreño. Feliz cumpleaños, papá. Hoy no quiero simplemente decirte feliz cumpleaños, quiero recordarte lo importante que eres para mí. Gracias por ser ese hombre que con sus esfuerzos, sus consejos y su manera de querer ha dejado huellas que llevo conmigo para toda la vida. Papá, quizás no siempre encuentre las palabras para decirte cuánto te quiero y cuánto valoro tenerte en mi vida, pero hoy quiero que sepas que me siento muy afortunado de poder llamarte papá. Deseo que Dios te regale muchos años más, que te regale salud, tranquilidad y motivos para sonreír cada día, que nunca te falten fuerzas para seguir adelante, sueños por cumplir y personas que te quieran de corazón. Ojalá la vida pueda devolverte multiplicado todo lo bueno que has hecho. Feliz cumpleaños al hombre que merece todo mi amor, mi respeto y mi gratitud. Te quiero muchísimo, papá, que Dios te bendiga hoy, mañana y siempre. Con todo cariño, tu hijo Gerson Cárdenas. Muchas bendiciones para Miguel Antonio Cárdenas Carreño, la vereda Cobaría, por motivo de su cumpleaños, y para él la canción de Jesse Uribe, Feliz Día, Padre.

Son las 11 de la mañana, 50 minutos, 11:50, y llega ese momento rico, saludable, nutritivo, la receta del día, gracias al patrocinio de Asomercop, su autoservicio de confianza. Recordemos que este espacio también es una muestra de la gastronomía de nuestro país. Se trata también de resaltar estos platos típicos de nuestra región. Y bueno, hoy para hoy tenemos un plato que tal vez algunos lo saben hacer, otros no lo sabemos hacer, que es muy delicioso y es un espagueti con pollo a la colombiana. Así es sencillo, muy fácil, espagueti con pollo a la colombiana. Recordemos que estos ingredientes que vamos a comentar a continuación los podemos encontrar en Asomercop, su autoservicio de confianza. ¿Cuáles son los ingredientes para esta preparación? 2 dientes de ajo picado, 1/2 unidad de cebolla cabezona, 1/2 taza de tomate rallado, 1/2 cucharada de caldo de pollo, 2 cucharadas de salsa de tomate, 400 gramos de pechuga de pollo desmechada, previamente cocida con cebolla, ajo y sal. También, bueno, al gusto de sal, 2 cucharadas de aceite de oliva, 600 gramos de pasta, 1 cucharadita de orégano, 1 unidad de pimiento rojo picado, 1 unidad de pimiento naranja picado. Después de conocer los ingredientes, vamos a dar el paso a paso de esta receta. Solamente tiene 5 pasos, es una preparación sencilla, con un tiempo de duración de aproximadamente 35 minutos para 5 porciones. Son estos ingredientes que acabamos de mencionar. Como paso número 1, en una olla honda ponemos a hervir agua y agregamos la pasta con sal al gusto. Dejamos cocinar por el tiempo que indican las instrucciones. Ahí está este primer paso, poner a hervir la pasta. Y también, bueno, dejamos cocinar por el tiempo que indican las instrucciones. Paso número 2, sofreímos en una sartén con poco de aceite la cebolla, el ajo y 1/2 cucharadita de sal. Luego agregamos el pimiento rojo, el naranja y el tomate. Probamos para saber si el guiso requiere más sal. Paso número 3, cuando ya estén todos los ingredientes un poco dorados, añadimos el pollo desmechado junto con un vaso de agua de la pasta o del pollo. Paso número 4, agregamos a la preparación la salsa de tomate y revolvemos. Dejamos hervir aproximadamente durante 4 minutos a fuego medio bajo y pasado el tiempo añadimos la pasta, la mezclamos, revolvemos y dejamos otros 2 minutos antes de servir. Y ahí está nuestra rica preparación del día de hoy, saludable, que nos regala también el patrocinio de Asomercop, su autoservicio de confianza. 11 de la mañana, 51 minutos, y después de haber conocido esa receta, vamos con más musiquita. Recordamos que este espacio va hasta las 12 del mediodía.

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1: Ya a las 11 de la mañana, 57 minutos, estamos cerrando por el día de hoy este espacio de Onda Musical, agradeciéndole de manera muy especial a todos ustedes, los fieles oyentes que envían su reporte de sintonía, que están ahí escuchando también a través de los diferentes medios y canales nuestra programación. Los acompañó con mucho gusto su amigo Misael Quiroga, si lo permiten, nos escucharemos en una próxima ocasión. A las 2 de la tarde vendrá nuestra compañera Natalia Valentina Balbuena Huertas, estará acompañándolos en los diferentes espacios, Frecuencia Total, Parranda Vallenata, de regreso al rancho. A todos ustedes les deseo un feliz inicio de semana, que todos los proyectos, metas, propósitos que tengan por realizar en estos días sean de la mejor manera y siempre encomendando cada una de nuestras labores a Dios. Y los voy a dejar con este temita de Luis Alfonso, Chismofilia.

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1: Son las 12 y 1.
2: Hora del Ángelus.
3: El ángel del Señor anunció a María
4: y concibió por obra del Espíritu Santo.
3: Dios te salve María, llena eres de gracia, el Señor es contigo. Bendita eres entre todas las mujeres y bendito es el fruto de tu vientre, Jesús.
4: Santa María, Madre de Dios, ruega por nosotros los pecadores, ahora y en la hora de nuestra muerte. Amén.
3: He aquí la esclava del Señor.
4: Hágase en mí según tu palabra.
3: Dios te salve María, llena eres de gracia, el Señor es contigo. Bendita eres entre todas las mujeres y bendito es el fruto de tu vientre, Jesús.
4: Santa María, Madre de Dios, ruega por nosotros los pecadores, ahora y en la hora de nuestra muerte. Amén.
3: Y el Verbo se hizo carne
4: y habitó entre nosotros.
3: Dios te salve María, llena eres de gracia, el Señor es contigo. Bendita eres entre todas las mujeres y bendito es el fruto de tu vientre, Jesús.
4: Santa María, Madre de Dios, ruega por nosotros los pecadores, ahora y en la hora de nuestra muerte. Amén.
3: Ruega por nosotros, Santa Madre de Dios,
4: para que seamos dignos de alcanzar las promesas de Jesucristo.
3: Oremos. Infunde, Señor, tu gracia en nuestras almas, para que los que hemos conocido por el anuncio del ángel la encarnación de tu Hijo Jesucristo, por su pasión y su cruz, seamos llevados a la gloria de la resurrección, por el mismo Jesucristo nuestro Señor.
4: Amén.
3: En el nombre del Padre, del Hijo y del Espíritu Santo.
4: Amén.
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1: Son las 12:06.
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0: En el nombre del Padre, y del Hijo, y del Espíritu Santo. Amén. Es verdad que las luces del alba del día de hoy son más puras, radiantes y bellas por gracia de Dios. Es verdad que yo siento en mi vida, muy dentro de mí, que la gracia de Dios es mi gracia que no merecí. Es verdad que la gracia del Padre en Cristo Jesús es la gloria del hombre y del mundo bañados en luz. Es verdad que la Pascua de Cristo es Pascua por mí, que su muerte y victoria me dieron eterno vivir. Viviré en alabanzas al Padre que al Hijo nos dio, y que el Santo Paráclito inflame nuestra alma en amor. Amén. Lectura del libro del Apocalipsis, capítulo 21. El ángel me habló así: Ven acá, voy a mostrarte a la novia, a la esposa del Cordero. Me transportó en éxtasis a un monte altísimo, y me enseñó la ciudad santa, Jerusalén, que bajaba del cielo, enviada por Dios, trayendo la gloria de Dios. Brillaba como una piedra preciosa, como jaspe traslúcido. Tenía una muralla grande y alta, y 12 puertas custodiadas por 12 ángeles, con 12 nombres grabados, los nombres de las tribus de Israel. A oriente 3 puertas, al norte 3 puertas, al sur 3 puertas, y a occidente 3 puertas. La muralla tenía 12 basamentos que llevaban 12 nombres, los nombres de los apóstoles del Cordero. Palabra de Dios. Te alabamos, Señor. Celebramos hoy la fiesta de San Bartolomé, uno de los 12 apóstoles del Señor Jesús. Y hoy tenemos que recordar que la Iglesia es santa, católica y apostólica, es decir, que ha sido construida sobre la vida, sobre el sí de los 12 apóstoles. No podemos olvidar que nuestra Iglesia es apostólica, y apóstol significa enviado, es decir, la Iglesia desde su fundamento, desde la llamada de los 12 apóstoles del Señor Jesús, tiene una misión: es enviada por Dios, y es enviada al mundo, y es enviada con un mensaje de buena nueva y de salvación. Si ustedes leen el capítulo 21 del Apocalipsis que nos propone hoy la Iglesia, ven una bellísima representación de lo que es la Iglesia. La Iglesia es llamada aquí la esposa del Cordero. Pero la esposa del Cordero también es Jerusalén. Cuando hablamos en el Apocalipsis de la Jerusalén, no estamos hablando de esa ciudad construida allá, en ese país, en Israel, en el Oriente Medio. Estamos hablando de la Jerusalén celestial. Y por eso es que se manifiesta una ciudad llena de la gloria de Dios, brillante como una piedra preciosa. Todas las ciudades, todos los pueblos donde nosotros habitamos, son pueblos donde habita la gloria de Dios. Si ustedes van a Jerusalén, encuentran allí sufrimiento, incluso guerras, violencia, dificultades. Todas las ciudades donde nosotros habitamos y vivimos son ciudades con dificultades, con luchas. Pero hay algo que brilla en nuestras ciudades. La Jerusalén celestial, entonces, es como el modelo ideal de aquella ciudad donde habita Dios, donde brilla la gloria de Dios. Y la describe el Apocalipsis en el capítulo 21, diciéndonos que tenía una muralla que significa la protección de Dios. Las murallas en las antiguas ciudades se construían para defenderla de los enemigos. Esta muralla es el mismo Dios que defiende a los habitantes de la ciudad santa de Jerusalén. Pero además la descripción nos muestra que tenía 12 puertas, custodiadas por 12 ángeles, es decir, Dios está en la puerta. Y recordemos que el mismo Jesús nos ha dicho que Él es la puerta, y que nos esforcemos por entrar por la puerta que es el mismo. El Apocalipsis nos dice que esas 12 puertas están mirando a los 4 puntos cardinales, y que tienen los nombres de las tribus del pueblo de Israel. Todo el Antiguo Testamento está allí presentado. Además, nos dice el Apocalipsis que la muralla que rodea la ciudad de Jerusalén tenía 12 columnas o 12 basamentos. Esas 12 columnas y esos 12 basamentos de la muralla que rodea a la ciudad de Jerusalén, dice el mismo libro del Apocalipsis, que llevaban los nombres de los apóstoles del Cordero. A Jesús se le llama Cordero en el libro del Apocalipsis. En la Santa Misa nosotros decimos: este es el Cordero de Dios que quita el pecado del mundo. Cuando encontremos en el libro del Apocalipsis la palabra Cordero, se está refiriendo a Cristo Jesús, el Cordero, el que fue sacrificado para que la humanidad encontrara la salvación. Una de esas 12 columnas que rodean la ciudad de Jerusalén lleva el nombre del apóstol que celebramos hoy, San Bartolomé, seguidor y amigo de Jesús. Salmo 144. Que todas tus criaturas te den gracias, Señor, que te bendigan tus fieles, que proclamen la gloria de tu reinado, que hablen de tus hazañas, explicando tus hazañas a los hombres, la gloria y la majestad de tu reinado. Tu reinado es un reinado perpetuo, tu gobierno va de edad en edad. El Señor es justo en todos sus caminos, es bondadoso en todas sus acciones. Cerca está el Señor de los que lo invocan, de los que lo invocan sinceramente. Lectura del Santo Evangelio según San Juan, capítulo primero. En aquel tiempo, Felipe encuentra a Natanael y le dice: aquel de quien escribieron Moisés en la ley y los profetas, lo hemos encontrado, Jesús, hijo de José, de Nazaret. Natanael le replicó: ¿de Nazaret puede salir algo bueno? Felipe le contestó: ven y verás. Vio Jesús que se acercaba a Natanael y dijo de él: ahí tienen a un israelita de verdad en quien no hay engaño. Natanael le contesta: ¿de qué me conoces? Jesús le responde: antes de que Felipe te llamara, cuando estabas debajo de la higuera, te vi. Natanael respondió: rabí, tú eres el Hijo de Dios, tú eres el Rey de Israel. Jesús le contestó: por haberte dicho que te vi debajo de la higuera, ¿crees? Has de ver cosas mayores. Y le añadió: yo les aseguro, verán el cielo abierto y a los ángeles de Dios subir y bajar sobre el Hijo del Hombre. Palabra del Señor. Gloria a ti, Señor Jesús. Les recomiendo que lean el capítulo primero de San Juan desde el versículo 35 para que podamos entender el pasaje que nos regala hoy la Iglesia. En este capítulo se nos muestra el encuentro de los primeros discípulos con el Maestro, con Jesús. El que es llamado aquí en este capítulo Natanael es que es el que después va a ser llamado Bartolomé en la lista de los 12 apóstoles. Es muy interesante que la persona encargada de llamar a Natanael, que se va a llamar después Bartolomé, es uno de los primeros que encuentra a Jesús, es Felipe. Felipe le cuenta el testimonio y lo atrae, le prepara el camino para que después él también se encuentre con el Señor Jesús. Ese es el apostolado. La Iglesia es apostólica. La Iglesia se parece a Felipe, se parece a cada uno de los apóstoles. Va preparando el camino para que hombres y mujeres en todas las partes del mundo encuentren la presencia del Maestro de Nazaret, del Hijo de José, del Hijo de la Santísima Virgen María, del Hijo de Dios que nos trae la salvación. Felipe es un instrumento para llamar a Bartolomé, pero es Bartolomé el que tiene luego el diálogo cara a cara con el Señor Jesús. La Iglesia se encarga de llamar a toda clase de personas, y nosotros los bautizados que tenemos la experiencia de ser Iglesia y que hemos recibido el amor de Dios, hoy deberíamos esforzarnos por llamar a alguien, por buscar a alguien que esté alejado para que encuentre al Señor Jesús. Ese encuentro con Jesús transforma la vida de Felipe y por eso él es capaz de llenarse de alegría y de comunicar esa buena noticia a otros. Bartolomé se encuentra con el Señor y por eso él también se va a volver apóstol, se va a volver enviado, porque cada vez que un hombre o una mujer se encuentra profundamente con el Señor en los sacramentos, en la palabra, en las situaciones de la vida, después puede comunicarlo y debe comunicarlo. No se lo guarde para sí. Hay alguno de su familia o alguien en su trabajo que está necesitando que usted le hable de Jesús, así como lo hizo Felipe cuando encontró a su amigo Bartolomé. Que el Señor nos ayude a ser cada día mejor Iglesia. Que el Señor nos ayude a ser como los apóstoles, llamados para estar con el Señor y enviados para anunciarlo a Él. Que el Señor nos bendiga y acompañe en el nombre del Padre, y del Hijo, y del Espíritu Santo. Amén.
1: Son las 12 y 17.
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0: Son las 12:34.
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1: Son las 12 y 45.
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1: Esta es la hora. 1:00 p.m.

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0: Esta es la hora, 1:00 p.m. 18.
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1: 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Esta es la hora, 1:30 p.m.

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0: Esta es la hora, 1:45.
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0: Hora exacta.
1: 2 de la tarde. Y uno.
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0: hora exacta.
1: 2 de la tarde y 17.
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4: Bueno, ya son las 2 de la tarde, 18 minutos. Saludamos cordialmente a todos los oyentes que se encuentran sintonizados a esta hora a través de los diferentes canales del dial 103.2 FM y de la página web www.charalaestereo.com. Bienvenidos a este su espacio, A Tu Salud. Hoy, con un tema muy especial, pues nos encontramos en el marco del Día Internacional contra el Dengue. Nos acompaña la profesional Vanessa Rodríguez, enfermera del Plan de Intervenciones Colectivas del PIC 2026 de la S. Hospital Luis Carlos Galán Sarmiento, quien nos va a estar hablando sobre todo este tema. Pues es un tema importante de preocupación para la salud pública y que podemos prevenir entre todos. Este es el tema del dengue, así que le damos la bienvenida a nuestra profesional. Vanessa, muy buenas tardes.
5: Muy buenas tardes para todos los oyentes y para todas las personas que nos están visualizando desde el envío de la página de la emisora Charalá Estéreo. Como hablabas, vamos a llevar a cabo pues un programa radial acerca de la enfermedad del dengue y pues hacer entre comillas, ya que el día miércoles 26 de agosto estamos conmemorando el Día Internacional contra el Dengue.
4: Así es, bueno, así que en este marco del Día Internacional contra el Dengue queremos iniciar este espacio de A Tu Salud preguntándole a nuestra profesional exactamente qué es esto del dengue, qué es esta enfermedad.
5: Bueno, la enfermedad del dengue es transmitida por un mosquito hembra que se llama Aedes aegypti. Este mosquito se puede diferenciar de los demás moscos porque el Aedes tiene unos anillos blancos en sus paticas. Estos moscos se presentan principalmente en las zonas urbanas y semiurbanas. No quiere decir que en el campo no vayan a aparecer, pueden aparecer, pero principalmente se van a encontrar en zonas urbanas. Tienen hábitos domiciliarios, quiere decir que pueden habitar dentro de nuestra vivienda o alrededor de ella.

0: Muy bien, ya sabiendo una vez qué es en cuestión esta enfermedad del dengue, es decir, por qué medio se transmite, ya sabemos que es por un mosquito. Queremos hablar un poco de las etapas del ciclo de vida de este mosquito. ¿Cuáles son, Vanessa?
1: Bueno, tenemos cuatro etapas del ciclo de vida del mosquito. Inicialmente están los huevos, que son depositados por el mosquito hembra. Los huevos, el mosco los deposita en la pared de los recipientes donde se está almacenando el agua. ¿Qué quiere decir? Que los huevitos se van a adherir a las paredes húmedas, puede ser de la pila o a la pared de los tanques que están en los techos o los tanques bajos, a la pared de las tazas donde le dejamos el agua a los perritos, a los gatos, a nuestras mascotas, a la pared de las llantas que están sin techo, que están al agua y al sol. Ellos se van adheriendo esos huevos a las paredes donde estén húmedas y haya almacenamiento de agua. Esos huevos pueden sobrevivir más o menos aproximadamente hasta 8 meses, estando en las paredes, no quiere decir que dentro del agua. Esos huevos quedan adheridos a las paredes de los recipientes y ahí pueden durar hasta 8 meses vivos. Y adicional a esto, ellos con tan solo tener una cantidad pequeña de agua, con esa humedad pueden dejar el depósito de huevos ahí. La otra etapa que tenemos del ciclo de vida del mosquito es cuando ya pasa a ser larva. Las larvas sí viven en el agua donde está almacenada, salen de los huevos y este proceso pasa a ser el llamado larvas. Las larvas pueden verse en el agua, nosotros las podemos ver, como se puede ver en la imagen, son larvas que están muy activas, ellas se mueven en forma de S y normalmente cuando no están a la luz directa, ellas pueden estar cerca a la superficie del agua. En caso de que estén a la luz, ellas suelen esconderse en lugares donde estén más oscuros, ya que suelen ser sensibles a la luz. Posterior a la larva, vamos a observar que esa lombricita larga, esa larva, se convierte en pupa. ¿Qué es la pupa? Como la podemos observar en las imágenes, quienes están en el en vivo y quienes solamente me están escuchando, la pupa va a ser la larva, pero se va a ver un poco más cabezona. La cabeza de la larva pasa a ser más grande y tiende su cuerpo a ser más corto, como a enrollarse. Va a aparecer una coma. Posterior a esto, esa pupa ya empieza de la pupa, va a pasar al adulto, que es el mosquito. El mosquito adulto, como lo decía al inicio, la hembra es quien nos transmite la enfermedad y quien deposita los huevos. Ellos se alimentan y buscan automáticamente dónde ir rápido a depositar los huevos. El mosquito que nos transmite la enfermedad es el llamado Aedes aegypti. No está volando a distancias largas, ellos son distancias cortas, por eso lo que les decía también de que son más domiciliarios, suelen estar en nuestras viviendas. Y pues el mosquito también puede tanto picar a las personas como a los animales.

0: Muy bien, ya teniendo identificado qué es esta enfermedad y cuáles son las etapas del ciclo de vida del mosquito como tal, que es quien la transmite, hablemos un poco acerca de la prevención de esta enfermedad. ¿Es posible que la fumigación frente a estos mosquitos sea un método de prevención?
1: Bueno, en cuanto a la fumigación, no es un método adecuado, ya que pues la fumigación lo que va a hacer es eliminar el mosquito que está por ahí volando en el aire, y pues también ellos pueden volverse resistente al insecticida que estén utilizando en las fumigaciones. Lo más efectivo y la manera más consciente de prevenir esta enfermedad del dengue es eliminando todos los recipientes donde tengamos almacenada agua. Ellos suelen normalmente ahí formar sus criaderos, y como les decía al inicio, el mosco, el adulto, sale de un proceso de las etapas que es del huevo, la larva y la pupa. La hembra puede depositar 100, 300 huevos ahí. Entonces, en la fumigación solo eliminamos lo que está en el aire, lo que está volando. Adicional a esto, podemos generar un impacto ambiental haciendo daño a los demás insectos que se encuentren por ahí en el medio ambiente, y pues de pronto tal vez se pueda generar daño en algunas plantas o demás casos que pueda afectar el insecticida.

0: Muy bien, pues ahí está esta recomendación acerca de la fumigación. Yo creo que muchas personas podrían tener esta duda acerca de este, si se incluía como un método de prevención contra esta enfermedad de la fumigación. Bueno, ya tenemos la respuesta y es que no. Ahora vamos a hablar un poco también, vamos a continuar con recomendaciones, pero antes... ¿Cómo se llama? Vamos a continuar hablando acerca de esta enfermedad y del mosquito como tal, y es la pregunta de cómo se da esta transmisión de la enfermedad, cómo es este proceso de transmisión, Vanessa.
1: Bueno, entonces, normalmente vamos a encontrar que el mosquito va a picar a una persona que ya tiene la enfermedad del dengue. Posterior a esto, él se alimenta de sangre para poder hacer el depósito de huevos y transmite el virus a una persona sana. Otro mosquito sano pica nuevamente a una persona infectada y se contagia, y ese mosquito contagiado puede seguir picando a personas sanas, y de esta manera vamos a estar, bueno, el mosco va a estar transmitiendo la enfermedad del dengue.
0: Bueno, muy bien. Es importante conocer todas estas etapas, tanto de desde dónde viene la enfermedad, que por supuesto es del mosquito, también cómo se transmite, cómo se puede prevenir. Es por eso que se están tratando pues todas estas etapas desde el inicio hasta el final, que ya vamos precisamente con estas recomendaciones. ¿Qué podemos hacer nosotros para prevenir el dengue, Vanessa? Cuéntanos.
1: Bueno, entonces la recomendación general y más importante es evitar los depósitos de agua. Como ya les he mencionado en varias ocasiones, estos depósitos de agua sirven de criadero para estos moscos. Generar conciencia entre la comunidad de que no es dejar de pronto una botella desocupada, destapada en el potrero, un vaso plástico en el potrero. ¿Por qué? Porque eso es un recipiente de almacenamiento de agua. Tan solo con que llegue a llover, ahí podemos ya formar un criadero de moscos y pues convertirlo o finalizar en una enfermedad de dengue. Recordar que si tenemos tanques en los techos, en nuestras viviendas, mantenerlos limpios y completamente tapados. Lavar mínimo cada 2 días, máximo cada 3 días a la semana. Tenemos que estar haciendo lavado de los tanques, de las pilas, de las tazas, de todo donde estemos almacenando agua cada 2 a 3 días. Bien es cierto de que pues ahorita de pronto por la temporada de verano, de que no está lloviendo muy frecuente, que el gasto del agua, se les hace la recomendación y la conciencia de que recolectemos agua para el gasto diario. Ejemplo, si ustedes tuvieron que hacer los oficios del aseo, lavar, recolectemos solamente lo que van a utilizar en el día. No hagamos almacenamientos de agua, que el agua vaya a durar 8 días en la pila, porque no es el deber ser. No estamos contribuyendo a evitar esta enfermedad del dengue, que es un problema bastante alto y de impacto en cuanto a la salud pública. Entonces, hacerle la recomendación y conciencia de estar lavando cada 2 a 3 días los recipientes donde almacenemos agua. ¿Cómo es el lavado? Lo más importante es, ejemplo, en las pilas, en los tanques, donde son almacenamientos grandes que nos permitan hacer el cepillado con un cepillo de esos normales de la ropa, restregar las paredes, así no esté llena de agua la pila, restregar las paredes donde no contenga agua. Recuerde que los huevos se almacenan donde está la humedad de las paredes, no dentro del agua. Entonces, restregar las paredes muy bien con un cepillo, y si tienen y en lo posible límpido, le vamos a poner límpido y lavamos completamente la pila, el tanque, el recipiente de almacenamiento de agua donde haya agua. Si ustedes no hacen lo de restregar con cepillo, ¿qué pasa? ¿Y qué hemos podido evidenciar? Normalmente el lavado de pila nos dicen, sí, es que yo desocupé la pila, la desocupé hoy y pues la puse a llenar ayer. Entonces vuelven a recolectar agua, no restriegan las paredes y los huevos siguen quedándose en ahí. Recuerden que los huevos tienen un aproximado de 8 meses de vida, entonces yo no saco nada con desocupar la pila o el tanque y volverlo a llenar si no estoy restregando bien con un cepillo, y en lo posible, si se puede, aplicar límpido para tumbar esos huevitos y no dejar que se conviertan en el mosquito adulto. Adicional a esta recomendación, También tenemos que pues debemos estar cambiando frecuentemente los bebederos de nuestras mascotas en la casa. Recordar que de pronto un perrito, un gatico o otra mascota que tengamos no va a tomarse una taza completa en el día probablemente. Entonces no dejemos que si el animalito dura 8 días en tomarse esa agüita que está en la taza, no la dejemos ahí. Hagámosle un bien a la salud pública, a la salud de nosotros y a la salud del animalito y estar cambiando constantemente esa agüita. Cada 2, cada 3 días y lavamos el recipiente. No solo botemos el agua y llenémoslo nuevamente. Lavemos el recipiente muy bien, restreguémoslo muy bien y le ponemos el agüita limpia a nuestros animalitos. De la misma manera en las áreas donde están los bebederos, en los potreros y eso, todo lo que esté almacenando el agua hay que hacerle un lavado correcto, un cepillado y en lo posible si se puede desinfectar con líquido muchísimo mejor. Nuevamente recordarles eliminar la basura acumulada. En este plan de intervenciones colectivas hemos ya hecho 2 jornadas de recolección de inservibles. ¿Qué es el impacto, la conciencia de estas jornadas? Poder recoger de pronto lo que normalmente no puede recoger la unidad de servicios, ejemplo las llantas, los colchones, de pronto las tejas. Eso también nos conlleva a espacios de generar almacenamiento de agua. Entonces, sacando esos inservibles que no nos son útiles en nuestras casas y que sí nos puede crear un criadero mosquitos, podemos prevenir la enfermedad de dengue. ¿Cómo más podemos prevenir esta enfermedad? Usar repelentes en nuestro cuerpo, aplicarnos repelente contra los mosquitos, así los mantenemos un poquito distantes. Adicional a esto, tratar de usar camisas manga largas, pantalones que nos cubran y no permitan la picadura del mosquito. Y pues otra recomendación más importante que yo sé que de pronto no estamos acostumbrados, todo es cuestión de costumbres, es a utilizar los toldillos o poner anjeos en las ventanas y en las puertas. 2 toldillos que nos previenen, como les explicaba en la transmisión, un mosquito sano pica a una persona enferma y ese mosquito que estaba sano ya quedó con el virus, entonces viene y pica a la persona que está sana. Si la persona enferma se cubre con el toldillo y se aísla mientras está en el proceso del dengue, la enfermedad del dengue, podemos evitar que el mosquito entre, la pique y enferme a las demás personas que están a su alrededor. Entonces, utilizar el toldillo es cuestión de acostumbrarnos a estos métodos de prevención. Los anjeos en las puertas o en las ventanas nos permite que cualquier insecto pueda ingresar. Y pues, última ya recomendación es rellenar, ejemplo, los tanques sépticos que están en desuso, los desagües o las llantas que tengamos, ejemplo, en un potrero o en el patio, en el solar donde le esté cayendo agua, rellenarlas de tierra de manera que no permita el depósito del agua en estos objetos. Recordarles muy bien, por favor, estar recogiendo, hacer la recolección adecuada de basuras, los residuos, mantener la limpieza en nuestros hogares, estar pendientes de los lavados de los recipientes y almacenamientos de agua para de esta manera poder prevenir la enfermedad del dengue. Importante, todo esto es un trabajo en equipo, no es solamente del hospital o de la alcaldía, es un trabajo que debemos articular toda la comunidad con todos los entes, porque pues uno solo no puede hacer todo. Entonces yo creo que llevando un trabajo en equipo de manera adecuada, con educación, con trabajo, se puede llegar a prevenir a que siga subiendo la tasa de enfermedad del dengue en el municipio.
0: Muy bien, perfecto, Vanessa, muchísimas gracias. Recordemos que estuvo con nosotros la enfermera del plan de intervenciones colectivas del PIC 2026 de la SE Hospital Luis Carlos Galán Sarmiento. Gracias por acompañarnos en este espacio de A Tu Salud, por compartir con nuestra comunidad esta información tan importante en el marco del Día Internacional del Dengue, que recordamos es este miércoles 26 de agosto. Y recuerden que toda esta información queda también consignada en nuestro perfil de Facebook, nuestro en la la emisora Charalá Estéreo. Así que recordemos una vez más, prevenir el dengue es una responsabilidad de todos y comienza desde nuestros hogares. Recordemos todas estas recomendaciones: eliminar los criaderos de los mosquitos, evitar acumulaciones de agua, mantener una adecuada limpieza de los espacios donde vivimos. Estas son acciones fundamentales para reducir el riesgo de esta enfermedad. El lavado frecuente de las pilas y al momento de recolectar agua, pues hacerlo únicamente en la cantidad necesaria para el uso diario, evitando almacenar agua innecesariamente. Recordemos que esta prevención requiere del compromiso de cada familia, de cada hogar, de toda la comunidad. Pequeñas acciones pueden marcar una gran diferencia. Cuidemos nuestros hogares, estemos atentos a todos los síntomas y recordemos que prevenir el dengue está en nuestras manos. Así que le agradecemos a nuestra profesional del Plan de Intervenciones Colectivas del Hospital Luis Carlos Galán Sarmiento por acompañarnos una vez más en este espacio A Tu Salud.
1: Claro que sí, hacerles una cordial invitación en conmemoración contra el dengue. El día de mañana vamos a estar realizando una movilización a partir de las 7:30 de la mañana, punto de salida del parque principal, punto de encuentro donde finalizamos la movilización en la plazuela Antonia Santos. Allí vamos a estar con un stand educativo e informativo donde brindaremos más educación para fortalecer nuestros conocimientos acerca de la prevención de esta enfermedad del dengue. Adicionalmente, hacerles la invitación para que nos escuchen y nos puedan visualizar desde la página del Facebook el día miércoles 26 de agosto, que tendremos un segundo programa radial. Ya en este programa estaré con la compañía de una médico para que nos hable más a fondo acerca de la enfermedad del dengue, los síntomas, cómo debemos estar pendiente ante esto, ¿listo? Hacerles entonces la invitación para que seamos partícipes y nos acerquemos y recibamos la información. Muchas gracias.
0: Bueno, perfecto. Muchísimas gracias a ti por toda esta información tan valiosa para la comunidad. Y ya saben, ahí está la invitación para el día de mañana. A partir de las 7:30 de la mañana estarán con esta movilización desde el parque principal. Así que para que usted se acerque también a este stand y reciba toda esta información tan valiosa para lo que es la prevención de esta enfermedad del dengue en el marco de su Día Internacional este miércoles 26. También puede sintonizar la emisora Charla Estéreo para seguir con toda la información acerca de este tema a las 7 de la mañana, también al aire y por el Facebook Live. Así que a todos ustedes, queridos oyentes, muchas gracias por hacer parte de este espacio A Tu Salud. Hasta una próxima emisión.
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3: Hora exacta: 2:40.
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0: exacta. 2:45 PM.
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2: Nada es imposible para Dios. Son las 3 de la tarde, la hora en que murió Jesús, la hora de la misericordia. En esta hora, el Señor ha prometido darnos todo lo que le pidamos por los méritos de su pasión y muerte en cruz. Te invitamos a orar en la hora de la misericordia. Bienvenidos.

En el nombre del Padre, del Hijo y del Espíritu Santo. Amén. Vamos a meditar en esta hora de la misericordia, el Evangelio según San Juan, capítulo 19, versículos del 25 al 30. Junto a la cruz de

0: vinagre. Empaparon en él una esponja, la ataron a una rama de hisopo y se la acercaron a la boca. Después de beber el vinagre, dijo Jesús: "Todo se ha cumplido". E inclinando la cabeza, entregó su espíritu. Palabra del Señor.
1: Gloria a ti, Señor Jesús. Jesús, agonizante en la cruz, mira a su mamá. Contemplemos aquí la humanidad de Jesús, que como todo buen hijo ama a su madre. No hay nada más humano que este afecto natural, ese vínculo que tenemos con el ser que nos ha llevado en su vientre por 9 meses y nos ha acompañado y protegido a lo largo de la vida. Es sin duda el amor más profundo y puro que tenemos. Y Jesús, el mejor hijo, en el último momento de su vida, hace un gesto que deja ver esta verdad. No quiere él irse sin dejar en buenas manos a su madre. Él la ve desconsolada e intenta consolarla diciéndole: "Mujer, ahí tienes a tu hijo". Como para decirle: "No te dejo sola, tienes ahí en el discípulo que más amo a un verdadero hermano mío y por lo tanto a un verdadero hijo tuyo. No estaré ya más, pero está él". Y a él le dice: "Hijo, aquí está tu madre", dándosela también como consuelo, como diciéndole: "Es lo más grande que yo te puedo dejar, cuídala". Y dice el Evangelio que desde entonces él, el discípulo amado, la acogió en su casa. Recibamos también nosotros hoy este regalo maravilloso que Jesús nos hace desde la cruz y digamos: "Gracias, Jesús, por tu madre, que también es nuestra madre". Y digámosle: "Hoy quiero ser tu discípulo amado. Hoy quiero estar contigo junto a la cruz y acoger a tu madre como mía".
0: Oremos juntos. Te rogamos, Señor, por los méritos de tu pasión y muerte en cruz, que bendigas a todas las madres que sufren por el pecado y el desprecio de sus esposos, de sus hijos. Te suplicamos que atiendas las oraciones y súplicas de aquellas madres que claman por un hijo enfermo, por un hijo drogadicto, por un hijo desaparecido. Te rogamos, Señor, que consueles a aquellas madres que han perdido a sus hijos a causa de la guerra. Te pedimos, Señor, que consueles a todos aquellos que están desesperados y tristes, que concedas gracias de conversión y fortaleza a aquellos que solo piensan en acabar con su vida, por todos aquellos que sufren de ansiedad y depresión, por aquellos que han perdido la esperanza, por aquellos que están alejados de Dios, para que en medio de sus sufrimientos puedan encontrar en la cruz redentora su alivio, consuelo y salvación.
1: Señor mío Jesucristo, te adoro colgado en la cruz y coronado de espinas, rogándote que esa misma cruz me libre del ángel vengador. Señor mío Jesucristo, te adoro herido en la cruz, manchado los labios de hiel y vinagre, rogándote que tus heridas sean el remedio que necesita mi alma. Señor mío Jesucristo, te adoro colocado en el sepulcro, ungido con mirra y perfumes, rogándote que en tu muerte encuentre yo mi vida. Señor mío Jesucristo, pastor bueno, protege a los justos, convierte en justos a los pecadores. Ten piedad de todos tus siervos, y a mí, pecador, mírame con compasión. Señor mío Jesucristo, por aquella amargura que sufriste por mí en la cruz, especialmente en el momento en que entregaste el Espíritu, apiádate de mí en la hora en que yo entregue el mío. Amén.
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1: Son las 3 de la tarde y 6.
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Bueno, ya son las 3 de la tarde y 14 minutos. Damos la bienvenida a este espacio de Parranda Vallenata dedicado a este maravilloso género musical que tanto nos gusta. Saludando muy cordialmente a todos los oyentes que se encuentran sintonizados a esta hora de esta hermosa y soleada tarde del lunes 24 de agosto del año 2026, que están conectados a través de los diferentes canales del dial 103.2 FM, de la página web www.charalaestereo.com y también a través de la aplicación móvil que usted, por supuesto, puede descargar en su App Store o Play Store de confianza. Nos busca como emisora Charalá Estéreo y allí tendrá el link de descarga gratuito. Ya nos puede llevar en su teléfono móvil a donde quiera que vaya y a la hora que sea. La invitación, como siempre, muy cordial para todos nuestros oyentes, amantes del vallenato, que soliciten sus temas musicales favoritos dentro de este género, sus artistas también. Les cuento que más adelante tendremos lo que es el dato vallenato para conocer un poco más acerca de este maravilloso género musical. Tendremos diferentes artistas, diferentes ritmos de vallenato. Recuerden que ya estuvimos repasando un poco acerca de estos cuatro aires del vallenato. Estuvimos explicando lo que es la puya, el merengue, también el son, todos estos ritmos que diferencian este género del vallenato, ya que bueno, hay muchas canciones, muchos artistas y mucha música diferente dentro de este género musical. Así que la invitación es para ustedes a que sintonicen su tema musical favorito o su artista a través de la línea 321-252-2364. Vamos a iniciar con un temita musical de los Chiches Vallenatos, muy conocidos por todos, que se titula El Perdón.

0: Son las 3 de la tarde y 19.
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0: Son las 3 de la tarde y 30.
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8: Muy buenas tardes, señorita Natalia. ¿Cómo ha estado? No sé si fuera tan amable y me regalara dos canciones de Diomedes Díaz. Si te vas, te olvido y el perdón. Gracias, me estoy muy amable. Chao, chao. Que tenga una feliz tarde. Chao.

0: Bueno, ya son las 3 de la tarde, 44 minutos. Avanzamos en este espacio de Parranda Vallenata. Estamos complaciendo a todos nuestros queridos oyentes que se reportan a través de la línea de WhatsApp 321-252-2364. Allí nos han solicitado sus temas musicales, sus artistas también musicales favoritos de este maravilloso género del vallenato. Saludito especial para la señora Rosa Cárdenas en vereda San Cayetano, sector El Coco. También para Janet Carrillo en la vereda La Herrerita, para nuestra querida oyente Graciela Mora, para nuestra oyente también Natalia desde Normandía, que nos está enviando mensajito. Ella nos solicita dos canciones de las Estrellas Vallenatas, Obsesión y también Déjame Seguir Contigo. En un momento también la estaremos complaciendo. La señora Elcita Benavides también se reporta. Buenas tardes.
1: Señorita Natalia, muy buenas tardes. Son una fiel oyente del barrio Comuneros. Me haces el favor, es tan amable, me regalas una canción de El Santo Cachón de los Embajadores. Gracias, muy amable, una feliz tarde.
0: Bueno, una feliz tarde también, señora Elsa, Dios la bendiga y muchas gracias por su reporte de sintonía en este su espacio Parranda Vallenata. Y antes de continuar complaciendo a nuestros queridos oyentes, nos vamos con el dato vallenato. Para hoy traemos una pregunta que seguramente muchos se han hecho alguna vez: ¿por qué esta música se llama vallenato? ¿De dónde viene? Bueno, para entenderlo tenemos que viajar un poquito en la historia, llegar hasta una región del Caribe colombiano conocida antiguamente como el Valle de Upar. ¿Y de dónde viene ese nombre? Bueno, pues el Valle de Upar recibe su nombre en referencia al cacique Upar, un importante líder indígena de la región antes de la llegada de los españoles. Era un territorio habitado por diferentes pueblos indígenas y atravesado por ríos y tierras fértiles que con el paso del tiempo se convertiría en una de las zonas culturales más importantes del Caribe colombiano. En ese territorio surgió y fue tomando fuerza una expresión musical que mezclaba diferentes influencias culturales. Allí el acordeón europeo se encontró con instrumentos y tradiciones de raíces africanas e indígenas, dando forma, con el paso de los años, a lo que hoy conocemos como música vallenata. El nombre de Valledupar, por su parte, está directamente relacionado con aquel antiguo Valle de Upar, y es precisamente de esa relación geográfica.

Y cultural, de donde se explica el término vallenato, asociado originalmente a quienes eran de aquella región y posteriormente utilizado para identificar esta música. Pero hay algo todavía más bonito, y es que el vallenato no nació simplemente como una música para bailar. Desde sus raíces estuvo muy ligado a la vida cotidiana. Los músicos contaban historias de amor, viajes, personajes, encuentros, alegrías y tristezas. Los famosos juglares vallenatos, de lo cual estaremos hablando también en una próxima edición de Parranda Vallenata, iremos con este dato vallenato acerca de la historia de estos llamados juglares. Recorrían caminos y poblaciones llevando sus acordeones y transmitiendo historias de un lugar a otro. De esta manera, la música se convirtió también en una forma de conservar la memoria y las historias de la gente. Con el paso del tiempo, ese sonido que nació y creció en el Caribe colombiano fue conquistando otras regiones del país y posteriormente traspasó nuestras fronteras. Por eso, cuando escuchamos un vallenato, no estamos escuchando solamente una canción, estamos escuchando parte de la historia y de la identidad cultural de una región. Así que ya lo sabe, querido oyente, el nombre vallenato está profundamente ligado al Valledupar, antiguo Valle de Upar, y una tradición cultural que se convirtió, que convirtió las historias de su gente en música. Este fue nuestro dato vallenato del día, y ahora sí continuamos complaciendo a nuestros oyentes. Viene este tema de las estrellas vallenatas, Obsesión.

Bueno, ya son las 3 de la tarde, 59 minutos. Llegamos al final de este espacio Parranda Vallenata, agradeciendo la fiel sintonía de todos ustedes, queridos oyentes, todos aquellos que reportaron su sintonía, que estuvieron ahí conectaditos a través de los diferentes canales, solicitaron sus temas musicales vallenatos favoritos. Y bueno, ahora la invitación para que nos acompañen en nuestro siguiente espacio musical, el favorito de muchos, de regreso al rancho. Cambiamos un poco la sintonía, la programación musical. Viene ya la música carranga, la música ranchera, también popular, agropecuaria, llanera, así que vayan alistando sus temas musicales favoritos dentro de estos géneros, porque ya nos vamos con el inicio de este maravilloso espacio que es De Regreso al Rancho. Vamos con una pauta comercial y ya volvemos con más aquí en los 103.2 FM.

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0: Bueno, son las 4 de la tarde, 14 minutos. Estamos dando la bienvenida a este su espacio de regreso al rancho en esta hermosa tarde del lunes 24 de agosto del año 2026. 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Saludando muy cordialmente a todos los oyentes que se encuentran sintonizados a esta hora de la tarde a través de los diferentes canales del dial 103.2 FM, de la página web www.charalastereo.com y también a través de nuestra aplicación móvil emisora Charalá Estéreo, la cual usted puede buscar y descargar en su App Store o Play Store de confianza, y así nos puede llevar a todas partes, en todo momento, a todo lugar, a través de su teléfono móvil. La invitación, como siempre, especialísima para todos ustedes, queridos oyentes, a que nos reporten su sintonía, nos soliciten sus temas musicales favoritos. Les recuerdo los géneros que manejamos en este espacio: la música carranga, la música ranchera, llanera, agropecuaria, popular, también norteña. Así que dentro de esto nos vamos a estar desenvolviendo en esta hermosa tarde de lunes para acompañar a todos nuestros oyentes de regreso en su casita después de una ardua jornada laboral. Y bueno, por aquí precisamente ya recibimos los primeros reportes de sintonía. A ver quién nos saludan desde Vereda Carrillo. Muy buenas tardes.
1: Hola, señora Natalia, muy buenas tardes. Habla Lucetera León acá de la Vereda Carrillo. Señora Natalia, tiene la bondad y me regala la canción La Historia Macabra. Muchas gracias, muy amable.
0: Bueno, claro que sí, señora Luz Estela, con mucho gusto, gracias por su reporte de sintonía allí desde Vereda Carrillo. Saludito para toda la familia Carrizosa. Por aquí la señorita Graciela, buenas tardes.
2: Señorita Natalia, por favor, me regala la canción Linda es mi tierra, del Son Panadero.
0: Bueno, chao, chao, señora Graciela, claro que sí, con mucho gusto, en un momento se la colocamos.
3: Mi querida secretaria locutora, muy buenas tardes con una fiel oyente del barrio Comuneros. Si me haces el favor y me regalas una canción de Argenis Henao, Madre Soltera. Gracias, muy amable, bendiciones para ti, adiós, adiós.
0: Bueno, adiós, adiós, señora Elsa, madre soltera de la gran Arelis Henao, madre soltera, claro que sí, con mucho gusto, señora Elcita Benavides, desde el barrio Comuneros. Don Ezequiel, muy buenas tardes.
4: Buenas tardes, mi pequeña Natalín, acá en Naranjal, Ezequiel López. Hágame el favor y me coloca la canción Amor de Hospital de Arelis Henao. Gracias, feliz tarde. Un saludito para todos los radioescuchas.
0: Bueno, un saludito también para nuestro querido oyente Ezequiel López desde Naranjal y para todos los habitantes de esta hermosa vereda. Bueno, continuamos con temitas de Arelis Henao, claro que sí, con mucho gusto. Por aquí mensajitos, noticas de voz, señora Minta, buenas tardes.
5: Buenas tardes, señorita Natalí. Un saludito para su merced, visitarla por sus labores diarias. Ya para Sofi, para todos los que trabajan ahí en la emisora. Acá para mis hijos, mi esposo, toda mi familia. Ya que el favor y me regala la canción. Mis hijos no caminan solos. Lo canta Sirvo del Rey. Gracias, te lo bendiga, excelente, feliz tarde. Chao, chao.
0: Bueno, chao, chao, señora Minta. Un saludito muy especial para su esposito, para toda su familia, sus hijitos, sus nietos también. Bueno, ya vamos a estar consultando a ver cuál es este tema musical para complacer a nuestra querida oyente desde Vereda La Olla.
6: Señorita Natalia, reportando sintonía de aquí de Curitiba, déjame el favor y me regala la canción Por Esa Calle Viví.
0: Por Esa Calle Viví. Bueno, claro que sí, vamos a estar también buscando cuál es este tema de los rayos, Por Esa Calle Vive. Sí, claro que sí, ya lo tengo en lista, ya lo tengo en la mente. Muy bien, claro que sí, con mucho gusto. Don Rafael reporta por ahí. Buenas tardes, ¿quién más se reporta?
7: Muy buenas tardes, Charla Estéreo. Muy buenas tardes, niña Natalia. Un saludo muy especial a todo el gremio de los panaderos, a todas las artesanas, a la Corporación del Lienzo, aquí mi vecina, a Lengupaz de Seini Catalina. Y bueno, salió en verso. ¿Me puedes hacer el favor y me regalas un saludito para la bella cincelada y me regalas Stone? Me regala la canción Mi Dicha de Rómulo Caicedo. Muchas gracias, hasta luego.
0: Bueno, hasta luego. Ahí escuchábamos a nuestra fiel oyente también, Virginia Torres, desde el barrio José Antonio Galán. Saludito especial para toda la comunidad de Cincelada, claro que sí, con mucho gusto. Y ya le buscamos este tema del gran Rómulo Caicedo, que tanto le gusta a nuestra querida comunidad oyente de Charalá Estéreo. Bueno, recibimos también llamada telefónica hasta ahora. Buenas tardes.
8: Señorita Natalia, muy buenas tardes.
0: ¿Cómo está, señora Ruth?
8: Muy bien, sí, señora.
0: Qué bueno, me alegra. ¿Qué tal, don Oliver? ¿Cómo le ha ido?
8: Bien, gracias a Dios, señorita Natalia, aquí ya descansando.
0: Ya de regreso en el rancho, eso está muy bien.
8: Sí, señora.
0: Ah, bueno, señora Ruth, cuéntemelo todo.
8: Señorita Natalia, me hace el favor y me regala la canción de Jason Jiménez, Ni Tengo Ni Necesito.
0: Claro que sí, con mucho gusto, señora Ruth.
8: Señorita Natalia, le deseo una feliz tarde y Dios me la bendiga.
0: Amén, igualmente para usted, señora Ruth. Muchas gracias por su llamadita y por su fiel sintonía. Saluditos a don Oliver y a toda la familia.
8: Sí, señora, bueno, chao,
0: bueno,
8: chao.
0: Bueno, que esté muy bien, Natalia. Chao, chao, Dios la bendiga. Bueno, muy bien, estas son las comunicaciones con nuestros oyentes que se activan en este su espacio favorito de Regreso al Rancho, que llega gracias al patrocinio de Muebles Center y Mercantil del Hogar. Bueno, a esta hora les cuento que también tenemos información clasificada, así que mucha atención porque trabajo sí hay. Se necesita ayudante de cocina y auxiliar de mesas. 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Cuatro de la tarde, 20 minutos. Continuamos con más reportes. Por aquí nos llega un nuevo reporte desde el centro de Cincelada. Saludan a todos los fieles oyentes y cafeteros de la vereda La Joya para que me coloquen la canción El Envidioso de Alex y Belio. Atentamente, Miriam Martínez. Claro que sí, con mucho gusto. Nos vamos entonces con musiquita porque ya en contados instantes viene también el espacio de los cumpleañeros. Viene este tema de Juan Carlos Zarabanda, Historia Macabra.

0: 4 de la tarde y 24 minutos.
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2: 4:30 p.m.
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Bueno, ya son las 4 de la tarde, 33 minutos. Llega este momento especial dedicado a todas aquellas personas que nacieron un día como hoy, 24 de agosto. Saludamos muy especialmente en la vereda Cobaría a Miguel Antonio Cárdenas Carreño. Feliz cumpleaños, papá. Hoy no quiero simplemente decirte feliz cumpleaños, quiero recordarte lo importante que eres para mí. Gracias por ser ese hombre que con sus esfuerzos, sus consejos y su manera de querer ha dejado huellas que llevo conmigo para toda la vida. Papá, quizás no siempre encuentre las palabras para decirte cuánto te quiero y cuánto valoro tenerte en mi vida, pero hoy quiero que sepas que me siento muy afortunado de poder llamarte papá. Deseo que Dios te regale mucha salud, años de vida, tranquilidad y motivos para sonreír cada día. Que nunca te falten fuerzas para seguir adelante, sueños por cumplir y personas que te quieran de corazón. Ojalá la vida pueda devolverte multiplicado todo lo bueno que has dado. Feliz cumpleaños al hombre que merece todo mi amor, mi respeto y mi gratitud. Te quiero muchísimo, papá. Que Dios te bendiga hoy, mañana y siempre. Son los deseos de su hijo Gerson Cárdenas con mucho cariño. Muchas felicidades. Felicitaciones para Miguel Antonio Cárdenas Carreño en la vereda Cobaría.

0: Bueno, y así concluimos este maravilloso espacio dedicado a los protagonistas del día, aquellas personas que cumplen un año más de vida en este 24 de agosto. Nuevamente para todos ellos y muy especialmente para Miguel Antonio Cárdenas Carreño en la vereda Cobaría. Muchas felicitaciones por estar cumpliendo un año más de vida. Que Dios los bendiga, les conceda muchos años más llenos de salud, amor, vida, bienestar, mucha alegría y momentos compartidos junto a sus seres queridos. Son los deseos de su emisora amiga Charalá Estéreo y también de los patrocinadores de este espacio, Javi Burger y Panadería Santino, quienes nos conceden cada uno un bono de regalo semanalmente que se rifa dentro de los cumpleañeros de cada semana, que van desde el día domingo hasta el día sábado. 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Así que estos bonos están aquí en los estudios de la emisora. Ustedes pueden acercarse a reclamarlos y después dirigirse a estos dos comercios, Javi Burger y Panadería Santino, para redimirlos. 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Así que para estos ganadores también muchas felicitaciones.
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1: Esta es la hora, 5 de la tarde.
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Bueno, ya son las 5 de la tarde, 15 minutos. Avanzamos en este espacio de Regreso al Rancho, que llega gracias al patrocinio de Muebles Center y Mercantil del Hogar, El Doble Poder. 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Bueno, les cuento que hemos tenido nuevos reportes de sintonía. También hemos estado complaciendo a todos nuestros oyentes. Todos los temas musicales que han escuchado han sido a solicitud de ellos, así que continuamos con más reportes. Por ejemplo, escuchábamos este tema del descacharandrado de los parranderos del campo, a pedido de un querido oyente desde el municipio de Coromoro. Hablamos de Roney Solano, que además envió un saludo muy, pero muy especial a nuestro querido oyente Benito Cárdenas allá en Cincelada, a quien, bueno, esperamos que nos esté escuchando en este momento. Seguro que sí, él es fiel oyente de Regreso al Rancho. También tuvimos llamadita de Darwin José Morales Perea desde Vereda Atigal de Ocamonte. Nos estuvo llamando, nos saludó primeramente y nos solicitó también un temita musical de Jorge Velosa, El Amor Es Una Vaina, así que ya lo vamos a estar complaciendo también. Por aquí tenemos mensaje desde Vereda El Río de Ocamonte. Nos solicitaron la canción Entre Tres de Arely Senao, Paola Jara y Franci. Con mucho gusto, claro que sí, saludito para todos los habitantes de Ocamonte, hermoso municipio. También desde Coromoro nos llamaron, sí, la señorita Omelia nos solicitó la canción La Rumba del Padre Adán del maestro Jorge Velosa y Cabeza de Hacha de Noel Petro. Así que, bueno, nos vamos rápidamente con información para alcanzar a complacer a todos nuestros oyentes. Tenemos por aquí un servicio social. Se extravió la cédula de ciudadanía perteneciente a John Manuel Garibello Pinzón hoy lunes 24 de agosto en el trayecto de la antigua escuela Elena Santos. Se pide el favor a quien la haya encontrado llevarla a urgencias en el hospital o traerla a la emisora. Se necesita de carácter urgente. Se extravió cédula de ciudadanía perteneciente a John Manuel Garibello Pinzón hoy lunes 24 de agosto. Quien la haya encontrado puede llevarla a urgencias en el hospital o traerla a la emisora. Se necesita de carácter urgente. 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Viernes 28 de agosto, casa de la señora Alicia Báez en la mañana en Cincelada y a las 11 en la finca Las Moras del señor Manuel Espinosa en Santa Clara. En la tarde en Naranjal y Los Atillos. 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Se invita a todas las cuerdas gallísticas de Charalá y la región a la gran concentración gallística que se llevará a cabo en la gallera Brisas del Táquizá el sábado 29 de agosto a partir de las 2 de la tarde. Habrá excelente premiación, entrada gratis a las mujeres porque los gallos es deporte de caballeros. Tendremos servicio de bar, restaurante y parqueadero. Invitan Johan Sosa y Juan Páez. Los esperamos. SE Coromoro, a través del Plan de Intervenciones Colectivas PIC 2026, informa que se realizará una jornada de información casa a casa, lavado adecuado de tanques como medida para eliminar criaderos de Aedes aegypti. Esta actividad la realizará la enfermera Isabel Andrea Bermúdez Mesa en el corregimiento de Cincelada el día 25 de agosto de 2 a 4 de la tarde. Agradecemos su colaboración. 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
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En la SE Hospital de Coromoro, puesto de salud del corregimiento de Cincelada. Recuerda, la vacunación es una herramienta de prevención y protección para todos. No esperes a enfermarte, acércate y pregunta por tu vacuna. La Administración Municipal de Charalá, Secretaría de Bienestar Social y el equipo coordinador de los programas sociales como Colombia Mayor, Renta Ciudadana y IVA dan a conocer las fechas de los encuentros de bienvenida a realizarse en el municipio. Un espacio muy importante donde vamos a socializar los beneficios de los programas, ya que no solamente se trata de un subsidio monetario, también son talleres, acompañamiento y oportunidades para ustedes y sus familias. Tomen nota de las fechas y lugares: Barrio Centro, Altos del Pienta, Fundadores, San Miguel, Brisas del Pienta y Comuneros. Este viernes 28 de agosto en la Casa de la Cultura, sector Tinagá, Tapala, Puente Galán y sectores aledaños. El 4 de septiembre en la Escuela de Tinagá Bajo, vereda Montefrío, Chonriche, Goloso y sectores aledaños. El 5 de septiembre en la Escuela de Montefrío, Virolín, Cantera, Medios, Ucrania, Normandía, Cobaría y aledaños. El 11 de septiembre en la Escuela de la Cantera, Las Grimas, Laguna, Herrerita, Pedregal, Tribuna, San Gilito, Bagres y aledaños, Bolívar y Azoparaíso. El 12 de septiembre en la Piscina Municipal. Y finaliza el barrio José Antonio Galán, Elena Santos, Siberia, San Fernando y San Luis. El 16 de septiembre en la Casa de la Cultura. Todos estos encuentros tienen una hora de inicio de las 9 de la mañana. Cada persona debe presentarse con 5,000 pesos para el costo del refrigerio. Es muy importante la asistencia de todos los beneficiarios de Colombia Mayor, Renta Ciudadana e IVA para dar cumplimiento al componente social y comunitario. La Administración Municipal Charalá para Todos, el Técnico Operativo de Salud Ambiental y la Secretaría de Bienestar Social del municipio de Charalá invita a la comunidad del Centro Poblado de Virolín, Vereda Raizal y Sector Normandía a la gran jornada de vacunación canina y felina contra la rabia, perros y gatos, que se realizará en el siguiente horario: este jueves 27 de agosto de 8 de la mañana a 9:30 en el Centro Poblado de Virolín en La Capilla, de 10 de la mañana a 11 en el Barrio Obrero, Casa de la Señora Susana, de 12 del mediodía a 1 de la tarde en el sector Normandía, Casa del Señor Jairo Rincón, y de 2 a 3 de la tarde en Vereda Raizal, en la escuela. Se solicita a los propietarios de las mascotas puntualidad. La vacunación es gratuita y obligatoria. Por su salud, eliminemos la rabia.

Información pastoral, parroquia Nuestra Señora de los Dolores de Cincelada. Eucaristías en las veredas para este jueves 27 en Arrayana Alta, 10 de la mañana, casa de Elida Pico. Jueves 27 en vereda Percachal, 2 de la tarde, casa de Eber Ardila. Sábado 29 de agosto en vereda Batán, 2 de la tarde, casa de María Isbelia Ardila. Martes 1 de septiembre en Olla Baja, 3 de la tarde, casa de Marcos Martínez y familia. Viernes 4 de septiembre, Olla Alta, 3 de la tarde, Joel Baez y familia. Martes 8 de septiembre, Naranjal Alto, 10 de la mañana, Javier Pinzón y familia. Miércoles 9 de septiembre, en Anacal Bajo y Arrayana Baja, 3 de la tarde, Fabiola Verdugo y familia. Domingo 30 de agosto, anima la Eucaristía de las 10 de la mañana, vereda La Olla y Fraternidad de Emaús. Festival de Cometas a la 1 de la tarde, no habrá Eucaristía de 3 de la tarde. Sábado 29 de agosto, jornada de aseo en el cementerio, les pedimos el favor a Árbol Solo y Caixa. Septiembre, mes de la Biblia, cada católico con su Biblia, invitación especial a toda la comunidad, café bíblico los sábados a las 6 de la tarde en la cafetería de la Casa Cural. Finalizamos con información pastoral de la parroquia Nuestra Señora de Monguí. Para este domingo... Para este martes, martes 25 de agosto, 5 de la tarde, confesiones en el templo. Jueves 27, 5 de la tarde, hora santa. Viernes 28, 5 de la tarde, confesiones. Sábado 29, 5 de la mañana, rosario y eucaristía en la Gruta del Circo. 7:30 de la mañana, retiro espiritual para todos los jóvenes de catequesis de confirmación del campo y del pueblo. Lugar de encuentro en el templo. Domingo 30 de agosto, eucaristías en el templo en los horarios habituales. 8 de la mañana, eucaristía con todos los niños del pueblo y del campo de catequesis intensiva y de primera comunión. 4 de la tarde, Eucaristía en la Siberia. Se informa que se ha reprogramado la catequesis prematrimonial para los días 29 y 30 de agosto en el Salón Parroquial. Inscripciones y mayor información en el despacho. 5 de la tarde, 26 minutos. Concluimos así este espacio informativo. Vamos con más musiquita, pero antes yo les quiero dejar de una vez la actividad del día de hoy para participar en el sorteo semanal por el bono que otorga el patrocinador de este espacio, Mueble Center y Mercantil del Hogar. Y también mencionarles nuestra ganadora de la semana pasada fue María Martínez del barrio José Antonio Galán, ganadora de Mueble Center y Mercantil del Hogar, bono de regalo por acertar y participar en las actividades que realizamos día tras día en este subespacio de Regreso al Rancho. Y les voy dejando de una vez la preguntita porque ya se nos va agotando el tiempo de Regreso al Rancho y tenemos todavía solicitudes musicales por atender. Para hoy tenemos una pregunta de cultura general muy sencilla como siempre y recuerde que su respuesta la puede enviar a la línea de WhatsApp 321-252-2364. La pregunta es muy sencilla. ¿Cuánto tiempo dura aproximadamente el embarazo de una cerda? ¿Cuánto tiempo dura aproximadamente el embarazo de una cerda? ¿Cuánto tiempo de gestación tiene este animal? Nos pueden decir, bueno, si quieren, en cuestión de cuántos días o de pronto cuántos meses, cuántas semanas. El que más se acerque también a la respuesta exacta. Así que ahí está. Recibimos sus respuestas al 321-252-2364. ¿Cuánto tiempo dura aproximadamente el embarazo de una cerda? Nos vamos con más musiquita. Viene este tema del maestro Jorge Velosa. El amor es una vaina. Pedido de nuestro oyente Darwin José Morales Perea desde vereda Atigal de Ocamonte.

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1: Hora exacta, 5:00 p.m. y 31.
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0: Ya son las 5 de la tarde, 39 minutos. 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Y precisamente nos vamos con las respuestas a nuestra pregunta del día de hoy para participar por el bono que otorga este patrocinador, bono semanal. Y mencionamos también una vez más, la ganadora de la semana pasada fue la señora María Martínez del barrio José Antonio Galán. Ya puede pasar a reclamar su bono de regalo de Mueble Center y Mercantil del Hogar, El Doble Poder. Nos vamos con las respuestas y bueno, son las 5:40, hasta este momento recibimos respuestas, exceptuando tal vez de pronto las personas que llaman. Y hablando de llamadas, nos comunicamos con Ronay Solano nuevamente desde Coromoro. Él nos dijo que la respuesta eran 114 días, así que vamos a ver si acertó o no. Por aquí tenemos audios, notas de voz. Buenas tardes.
1: Hola, Valentina, buenas tardes. La gestación de una cerda son 8 meses, de 8 a 9 meses, dependiendo si es primeriza o no es primeriza.
0: Bueno, esa fue la respuesta de nuestro oyente Robinson Pinzón desde Vereda Arrayán. A ver, por aquí desde Carrillo, buenas.
2: Hola, señora Natalia, muy buenas tardes. Habla Luis Espero León acá de la Vereda Carrillo. Para dar la respuesta de la cerda son 3 meses, 3 semanas, 3 días. Muchas gracias, muy amable.
0: 333, bueno, señora Luz Estela, con mucho gusto. Emily Molina desde Morario nos dice que más o menos 3 meses de gestación. Por aquí nos dicen 114 días en promedio, lo que equivale a la regla mnemotécnica de 3 meses, 3 semanas y 3 días. Jenny Reyes desde el Elena Santos. Luis Molina desde Morario nos dice que la respuesta es 3 meses de embarazo. Geraldine Mora, una fiel oyente desde Vereda Árbol Solo, nos dice que la gestación de una cerda dura 16 semanas. Bueno, muchas gracias. Karen Amaya desde Riachuelo nos dice 3 meses, 3 semanas, 3 días. Por aquí más notas de voz. Buenas tardes.
3: Buenas tardes. Una cerda dura en dar la cría 3 meses, 3 semanas.
0: Bueno, muchas gracias, Flor Ángela. Nos escuchábamos allí desde Riachuelo, sector El Coco, Rosa Cárdenas. La respuesta es 3 meses, 3 semanas y 3 días. Desde Villa Esperanza nos dice que es 114 días. Igualmente desde el barrio Elena Santos, Cristian Ardila. Luz Ardila desde Vereda El Oso, 114 días. Emerardo Ardila,
4: muy buenas tardes. La gestación de una cerda dura 3 meses, 3 semanas, 3 días.
0: Ok, muchas gracias, don Emerardo. Esperanza Maldonado desde Vereda Tapala, 3 meses, 3 semanas y 3 días. Por aquí María Elena Gualdrón desde Montefrío Alto nos dice 3 meses, 3 semanas y 3 días también. Por aquí nos dice Dionisio Cala desde Miraflores, la respuesta es 4 meses. Bueno, muchas gracias. Desde Riachuelo, María Melgarejo, una cerda hecha 3 meses, 3 semanas más 3 días. Y finalmente la señora Graciela Mora, buenas.
5: Muchas gracias. Para participar en la actividad, echan 3 meses las cerdas para tierra. Gracias. Chao, chao. Feliz noche.
0: Bueno, chao, chao, señora Graciela. Muchas gracias a todos por participar. Efectivamente, la gran mayoría ha acertado. La gestación de una cerda dura aproximadamente 114 días, lo que traduce básicamente 3 meses, 3 semanas y 3 días. Una regla muy conocida entre los campesinos. 3-3-3. Durante este periodo, bueno, la cerdita, bien sea que reciba una buena alimentación, su agüita limpia, un espacio adecuado y cuidados especiales, especialmente cuando se acerca el momento del parto. Y así, al finalizar la gestación con este tiempo, la cerda puede dar a luz a una camada que puede variar bastante también en el número de lechones. Pero bueno, esa será una pregunta para otro espacio. Ya son las 5 de la tarde, 43 minutos. Llegamos al final de este espacio. Tenemos por aquí un temita musical pendiente que es Entre Tres de Arely Senao, Franci y Paola Cara. Así nos despedimos de este maravilloso espacio de Regreso al Rancho. Todos los que acertaron, por supuesto, ya quedarán inscritos para nuestro sorteo semanal, que inicia, bueno, el día de hoy lunes. El sorteo es el viernes, ¿no? Pero iniciamos con los participantes del día de hoy lunes. Agradeciendo, como siempre, la fiel sintonía a todos nuestros queridos oyentes que nos escuchan a través de los diferentes canales. Recuerden, los acompaño con todo el gusto, Natalia Valentina Balbuena, y si Dios permite, nos escucharemos en una próxima ocasión. Que Dios los bendiga y un feliz descanso.
6: Arely, te lo vas a tomar.
7: Por ustedes.

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0: de la familia Camargo Ardila. Al Señor de la Divina Misericordia por la vida y salud de Flor María Fonseca. Al Señor de los Milagros, a San José, a Santa Marta, por la salud, bienestar y unión de las familias Aguirre Pérez, Aguirre Rodríguez. Al Santísimo por la salud de Ángel de Jesús Gómez. A Jesús Sacramentado por la salud y bienestar de Ana Alexandra Gómez e hijos. A la Virgen de la Salud del Páramo por la salud de todos los enfermos. Intención de Remigio Arias. A Santa Lucía por la salud visual y recuperación de Rosa Aurora Ardila de Camargo. A las benditas almas del purgatorio, intención de una fiel devota. Eterno descanso de Carlos Arturo Ríos Lenis, octavo día de novenario. Secundino Archila Torres, séptimo día de novenario. Sunilde Santos, 26 años. Lalo García Castro, Juan de Jesús Cárdenas Orozco, benditas almas del purgatorio. Por las intenciones de quienes se unen a esta Eucaristía a través de la emisora Charalá Estéreo y por el Facebook.
1: Nos disponemos cantando al Señor.

0: Proclamen día tras día la victoria de Dios, cuenten a los pueblos su gloria. En el nombre del Padre, y del Hijo, y del Espíritu Santo.
1: Amén.
0: La gracia y la paz de parte de Dios nuestro Padre y de Jesucristo el Señor estén con todos ustedes.
1: Y con tu espíritu.
0: Buenas noches para todos.
1: Buenas noches, Padre.
0: Bienvenidos a esta celebración eucarística. Hoy la Iglesia recuerda la fiesta del apóstol San Bartolomé. Y por eso nos unimos también colocando ante Dios cada una de las intenciones y necesidades que se acaban de mencionar y las que hay en nuestro corazón. Sigamos colocando ante Jesús a todos los jóvenes y les invito para que dispongamos nuestro corazón para este encuentro. En un momento de silencio, pidamos perdón a Dios por nuestras faltas cometidas. Señor, ten misericordia de nosotros.
1: Porque hemos pecado contra ti.
0: Muéstranos, Señor, tu misericordia.
1: Y danos tu salvación.
0: Dios Todopoderoso tenga misericordia de nosotros. Perdone nuestros pecados y nos lleve a la vida eterna.
1: Amén.

Gloria a Dios en el cielo y en la tierra, paz a los hombres que ama el Señor. Por tu inmensa gloria te alabamos, te bendecimos, te adoramos, te glorificamos, te damos gracias, Señor Dios, Rey Celestial.

0: Dios Padre Todopoderoso, Señor Hijo Único Jesucristo, Señor Dios Cordero de Dios, Hijo del Padre, tú que quitas el pecado del mundo, ten piedad de nosotros. Tú que quitas el pecado del mundo, atiende nuestra súplica. Tú que estás sentado a la derecha del Padre, ten piedad de nosotros. Porque solo tú eres santo. Solo tú, Señor, solo tú, Altísimo Jesucristo, con el Espíritu Santo, en la gloria de Dios Padre. Amén. Oremos. Afianza en nosotros, Señor, aquella fe con la que San Bartolomé apóstol se entregó sinceramente a tu Hijo y concédenos por sus ruegos que tu Iglesia sea sacramento de salvación para todos los pueblos. Por nuestro Señor Jesucristo, tu Hijo, que vive y reina contigo en la unidad del Espíritu Santo y de Dios, por los siglos de los siglos.
1: Amén.
2: Lectura del libro del Apocalipsis. El ángel me habló diciendo: Mira, te mostraré la novia, la esposa del Cordero. Y me llevó en espíritu a un monte grande y elevado, y me mostró la ciudad santa de Jerusalén, que descendía del cielo, de parte de Dios, y tenía la gloria de Dios. Su resplandor era semejante a una piedra muy preciosa, como piedra de jaspe cristalino. Tenía una muralla grande y elevada, tenía 12 puertas, y sobre las puertas 12 ángeles y nombres grabados, que son las 12 tribus de Israel. Al oriente 3 puertas, al norte 3 puertas, al sur 3 puertas, al poniente 3 puertas, y a la muralla de la ciudad tenía 12 cimientos, y sobre ellos los nombres de los 12 apóstoles del Cordero. Palabra de Dios.
1: Te alabamos, Señor.
3: Tu santo Señor, proclaman la gloria de tu reinado.
1: Tu santo Señor, proclaman la gloria de tu reinado.
3: Que todas tus criaturas te den gracias, Señor, que te bendigan tus fieles, que proclamen la gloria de tu reinado, que hablen de tus hazañas.
1: Tu santo Señor, proclaman la gloria de tu reinado.
3: Explicando tus hazañas a los hombres, la gloria y majestad de tu reinado. Tu reinado es un reinado perpetuo. Tu gobierno va de edad en edad.
1: Tu santo Señor, proclaman la gloria de tu reinado.
3: El Señor es justo con todos sus caminos, es bondadoso en todas sus acciones. Cerca está el Señor de los que lo invocan, de los que lo invocan sinceramente.
1: Tu santo Señor, proclaman la gloria de tu reinado.

0: Queridos hermanos, el Señor esté con ustedes.
1: Y con tu espíritu.
0: Lectura del Santo Evangelio según San Juan.
1: Gloria a ti, Señor.
0: En aquel tiempo, Felipe encontró a Natanael y le dijo: aquel de quien escribieron Moisés en la ley y los profetas, lo hemos encontrado. Jesús, hijo de José de Nazaret. Natanael le replicó: ¿de Nazaret puede salir algo bueno? Felipe le contestó: ven y verás. Vio Jesús que se acercaba a Natanael y dijo de él: ahí tienen a un israelita de verdad en quien no hay engaño. Natanael le contesta: ¿de qué me conoces? Jesús le responde: antes de que Felipe te llamara, cuando estabas debajo de la higuera, te vi. Natanael respondió: Rabí, tú eres el Hijo de Dios, tú eres el Rey de Israel. Jesús le contestó: por haberte dicho que te vi debajo de la higuera, ¿crees? Has de ver cosas mayores. Y le añadió: en verdad les digo, verán el cielo abierto y a los ángeles de Dios subir y bajar sobre el Hijo del Hombre. Palabra del Señor.
1: Gloria a ti, Señor Jesús.
0: Que la gracia del Espíritu Santo nos ilumine. Permita que nuestra alma continuamente se silencie para poder dejar a Dios ser Dios en nosotros. Espíritu Santo. Espíritu Santo. Espíritu Santo. El Evangelio, cuando se refiere a Natanael, es Bartolomé. Y este Evangelio nos habla precisamente de la experiencia de encuentro de Bartolomé o Natanael con Jesús. ¿Quién era Natanael? Natanael era un maestro. ¿De dónde sacamos que era un maestro? La expresión que dice Jesús, que te vi cuando estabas debajo de la higuera, te vi. Esa expresión se refiere no solamente como a un lugar, como que lo vi allá en la esquina, sino el que estaba debajo de la higuera era el maestro, el que enseñaba. No tenían salones o templos, sino se enseñaba desde esos lugares. Por eso bíblicamente siempre que se refiere a esa expresión, te vi debajo de la higuera, el que está debajo de la higuera es el que enseña, el maestro. Y aquí viene la conversión de Natanael, de Bartolomé. Pasa de ser maestro, es decir, de enseñar, es decir, de hablar, a ser discípulo, es decir, a escuchar, a seguir, a hacer silencio. Miren la conversión tan interesante de Bartolomé. A todos nos gusta ser maestros y hablar y enseñar e instruir y decir qué está bien y qué está mal. Pero Dios, a través de San Bartolomé, nos enseña que a veces es más factible o más fructífero, mejor, el silencio. ¿Qué pasa con el silencio? El silencio hace posible que Dios hable. El silencio da paso a que nuestras palabras, que pueden ser muy sabias, que pueden ser muy buenas, pero el silencio delante de Jesús pasa a fortalecer cualquier palabra que usted pueda expresar, hasta en el mismo nombre de Jesús. Ese es el discipulado de Bartolomé. De hecho, si ustedes miran los textos sagrados, no van a encontrar otra referencia después de Bartolomé, ni que haya dicho algo, ni que haya expresado algo. No. Pasó de ser un gran maestro, pasó de ser un gran maestro a ser un discípulo. Un discípulo. Después lo ratificó con su propia vida en el martirio y por eso lo celebramos hoy. Pero me llama la atención eso. Qué interesante la propuesta del silencio. Les comparto una experiencia cortica que estábamos nosotros viviendo con los jóvenes, de una experiencia que precisamente habla de esto, donde nos invitan al silencio. Fue una experiencia que conocimos en Bucaramanga que se llama Cara a Cara y que es de adoración ante Jesús. Imagínense poner a los jóvenes delante de Jesús a que hagan silencio. A uno no le cabe en la cabeza eso. Uno dice, no, pues la dinámica y la cosa y bueno, y cómo le llegamos y todo. Pero la propuesta es muy válida. Y créanme que ha funcionado y que los jóvenes empiezan a gustar de estar en silencio delante de Jesús. Yo les propongo también eso. Pasen de hablar mucho a silenciarse delante de Jesús. Porque cuando su ruido externo, interno, se silencia, Dios empieza a hablar. Dios habla en el silencio. Y su oración se convierte en una oración discipular, una oración contemplativa, una oración donde el que empieza a hablar más es Él. Es Él. Y logramos entender ahí lo que es un discipulado. Que San Bartolomé nos enseñe a silenciarnos, que nos enseñe también a reconocer la voz de Dios que habla en el silencio. Gloria al Padre y al Hijo y al Espíritu Santo.
2: Como era en el principio, ahora y siempre, por los siglos de los siglos. Amén.

0: Queridos hermanos y hermanas, sigamos orando para que ese sacrificio mío y de todos ustedes sea agradable a Dios Padre Todopoderoso.
1: El Señor reciba de tus manos este santo sacrificio para alabanza y gloria de su nombre, para nuestro bien y el de toda su santa Iglesia.
0: Al celebrar la fiesta del apóstol San Bartolomé, te pedimos, Señor, que alcancemos por su intercesión tus auxilios, ya que en su honor te ofrecemos este sacrificio de alabanza. Por Jesucristo nuestro Señor.
1: Amén.
0: El Señor esté con ustedes.
1: Y con tu espíritu.
0: Levantemos el corazón.
1: Lo tenemos levantado hacia el Señor.
0: Demos gracias al Señor nuestro Dios.
1: Es justo y necesario.
0: En verdad es justo y necesario, es nuestro deber y salvación darte gracias siempre y en todo lugar, Señor Padre Santo, Dios Todopoderoso y Eterno, por Cristo Señor nuestro. Porque has querido que tu Iglesia tenga por fundamento a los apóstoles, para que permanezca en la tierra como signo perpetuo de tu santidad y ofrezca a todos los hombres las enseñanzas del cielo. Por eso, Señor, con toda la multitud de los ángeles, te aclamamos ahora y por siempre, diciendo con humilde fe.

Santo eres en verdad y digno de gloria, Dios que amas a los hombres, que siempre estás con ellos en el camino de la vida. Bendito es en verdad tu Hijo, que está presente en medio de nosotros cuando somos congregados por su amor. Y como hizo en otro tiempo con sus discípulos, nos explica las Escrituras y parte para nosotros el pan. Por eso te rogamos, Padre misericordioso, que envíes tu Espíritu Santo para que santifique esos dones de pan y vino, de manera que se conviertan para nosotros en el cuerpo y la sangre de Jesucristo nuestro Señor, el cual, la víspera de su pasión, en la noche de la última cena, tomó pan, te bendijo, lo partió y lo dio a sus discípulos diciendo: tomen y coman todos de él, porque esto es mi cuerpo que será entregado por ustedes.

Del mismo modo, acabada la cena, tomó el cáliz, te dio gracias y lo pasó a sus discípulos diciendo: Tomen y beban todos de él, porque esto es el cáliz de mi sangre, sangre de la alianza nueva y eterna, que será derramada por ustedes y por muchos para el perdón de los pecados. Hagan esto en conmemoración mía.

0: Por eso, Padre Santo, al celebrar el memorial de Cristo, tu Hijo, nuestro Salvador, al que condujiste por su pasión y muerte en la cruz a la gloria y a la resurrección, y lo sentaste a tu derecha, anunciamos la obra de tu amor hasta que Él venga y te ofrecemos el pan de vida y el cáliz de bendición. Mira cómo da la ofrenda de tu iglesia en la que se hace presente el sacrificio pascual de Cristo que se nos ha confiado. Y concédenos, por la fuerza del Espíritu de tu amor, ser contados ahora y por siempre entre el número de los miembros de tu Hijo, cuyo cuerpo y sangre comulgamos. Fortalécenos en la unidad, Señor, a los que hemos sido invitados a tu mesa, para que con nuestro Papa León y nuestro administrador apostólico Augusto, con todos los obispos, presbíteros y diáconos y todo tu pueblo, caminemos por las sendas de la fe y la esperanza y manifestemos al mundo la alegría y la confianza. Acuérdate de nuestros hermanos que se durmieron en la paz de Cristo, de todos los difuntos cuya fe solo tú conociste. Admítelos a contemplar la luz de tu rostro y dale la plenitud de la vida en la resurrección. Y terminada nuestra peregrinación por este mundo, concédenos también llegar a la morada eterna, donde viviremos contigo y con Santa María, la Virgen, Madre de Dios, San José, su esposo, los apóstoles y los mártires, San Bartolomé, y en comunión con todos los santos, te alabaremos y te glorificaremos por Jesucristo, Señor nuestro. Por Cristo, con Él y en Él, a ti Dios Padre Omnipotente, en la unidad del Espíritu Santo, todo honor y toda gloria por los siglos de los siglos.
1: Amén.
0: Llenos de confianza en Dios nuestro Padre, dirijámonos a Él con las mismas palabras que el mismo Cristo nos ha enseñado. Padre nuestro, que estás en el cielo, santificado sea tu nombre. Venga a nosotros tu reino. Hágase tu voluntad en la tierra como en el cielo. Danos hoy nuestro pan de cada día. Perdona nuestras ofensas, como también nosotros perdonamos a los que nos ofenden. No nos dejes caer en la tentación y líbranos del mal. Líbranos de todos los males, Señor, y concédenos la paz en nuestros días, para que, ayudados por tu misericordia, vivamos siempre libres de pecado y protegidos de toda perturbación, mientras esperamos la gloriosa venida de nuestro Salvador Jesucristo.
1: Tuyo es el reino, tuyo el poder y la gloria por siempre, Señor.
0: Señor Jesucristo, que dijiste a tus apóstoles, la paz les dejo, mi paz les doy. No tengas en cuenta nuestros pecados, sino la fe de tu iglesia. Y conforme a tu palabra, concede la paz y la unidad. Tú que vives y reinas por los siglos de los siglos.
1: Amén.
0: La paz del Señor esté siempre con ustedes.
1: Y con tu espíritu.
0: Compartamos fraternalmente el saludo de la paz.

0: Queridos hermanos, aquí está Jesús, el que nos invita a silenciarnos para permitir que su voz escuche nuestra alma. Él es el Cordero de Dios que quita el pecado del mundo. Dichosos los invitados a la cena del Señor.
1: Señor, no soy digno de que tú entres en mi casa, pero una palabra tuya bastará para sanarme.

0: Yo preparo para ustedes el reino como me lo preparó mi Padre a mí, de forma que coman y beban a mi mesa en mi reino, dice el Señor. Oremos. En la fiesta de tu apóstol San Bartolomé, hemos recibido, Señor, la prenda de la eterna salvación. Te pedimos que sea para nosotros auxilio para la vida presente y la futura. Por Jesucristo nuestro Señor. Nos confiamos a la intercesión de nuestra Madre del Cielo. Digámosle a ella con cariño. Dios te salve María, llena eres de gracia, el Señor es contigo. Bendita tú eres entre todas las mujeres y bendito es el fruto de tu vientre Jesús. Santa María, Madre de Dios, ruega por nosotros los pecadores, ahora y en la hora de nuestra muerte. Amén. Nuestra Señora de Monguí,
1: ruega por nosotros.
0: San Francisco,
1: ruega por nosotros.
0: Felicitaciones a los cumpleañeros. En las intenciones mencionaron a varios de ellos. Donde quiera que estén, felicitaciones. Y reciban también esta bendición hoy en homenaje también a San Bartolomé Apóstol. El Señor esté con ustedes.
1: Y con tu espíritu.

0: Dios, que los ha edificado sobre el cimiento de los apóstoles, por la intercesión gloriosa de San Bartolomé Apóstol, los llene de sus bendiciones.
1: Amén.
0: Quien los ha enriquecido con la palabra y el ejemplo de los apóstoles, les conceda su ayuda para que sean testigos de la verdad ante el mundo,
1: Amén.
0: para que así obtengan la heredad del reino eterno, por la intercesión de los apóstoles, por cuya palabra se mantienen firmes en la fe.
1: Amén.
0: Y la bendición de Dios Todopoderoso, Padre, Hijo y Espíritu Santo, descienda sobre ustedes y les acompañe siempre.
1: Amén.
0: A vivir lo que hemos celebrado, podemos ir en paz.
1: Demos gracias a Dios.
0: Feliz noche, que descansen.
1: Gracias, Padre.

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1: Dones y bendiciones que el Señor nos concedió.
0: 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Que Dios derrame sobre ustedes y sus familias un sinfín de bendiciones.
2: Esta es la hora, 6 de la tarde y 39.
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0: Esta es la hora, 6 de la tarde y 45.
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0: 7 y 1.
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